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2: 7 de la noche, 44 minutos.

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Ahora sí, maestro, vamos con más. ¡Viene!

0: ¡Qué rico, mi!
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2: 8 de la noche, 57 minutos.

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2: 9 de la noche
3: y 59 minutos.
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3: y 5.
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2: 10 de la noche.
3: Con 25. 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
4: Y 32.
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2: 10 21. 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
3: Y 57. 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
3: Y 29. 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
3: 12 de la noche.
4: Y 4.
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Dímelo.

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2: 4 de la mañana, 42 minutos.

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1: Dios les bendiga grandemente. 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El cuerpo se desgasta, es cierto, pero la naturaleza tiene el bálsamo para regenerar y aliviar. No te quedes postrado en una cama. Levántate en el nombre del Señor y ven a sanar tus articulaciones. Hermanos, traigan sus análisis, traigan sus recetas antiguas, pero sobre todo, traigan fe, porque para el que cree, todo le es posible. No permitas que la enfermedad te robe la alegría de vivir. 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
1: Atención, hermanos y hermanas en la fe. 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Es una asesina silenciosa. 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
2: Amigos y amigas de Tambo Grande, me es muy grato saludarles en el amor de Dios. La salud es lo primordial. No descuidemos nuestra salud. La prevención es nuestro mejor aliado para evitar una enfermedad complicada e incluso la muerte. Podrás ahorrar dinero. Las emergencias y enfermedades repentinas son muy costosas. Cuidemos nuestro colon. Muchos se descuidan. El hemorroides, operaciones al intestino. Otros terminan con cáncer al colon. Es por descuido. No le toman importancia a una alimentación sana, a tomar 2 o 3 litros de agua todos los días, no desintoxican su colon. El colon, cuando está intoxicado, hay mal aliento, lengua blanquecina, dolores estomacales, problemas de la piel y mucho más. Es que hasta un 90% de las enfermedades se debe a un colon intoxicado. Escuchen, amigos, no solamente las personas que sufren de estreñimiento deben limpiar su colon, sino todos los que quieren tener una buena salud. Al limpiar tu colon va a desaparecer el cansancio, el mal aliento, la migraña, trastornos de sueño, la piel se pone muy hermosa, ayuda a combatir las alergias y mucho más. Cuando usted se siente cansado y comienza a tomar vitaminas o energizantes, usted está en un camino equivocado porque su colon está sucio o intoxicado. Puede tener parásitos. De 10 personas, 8 tienen parásitos. Es recomendable primero desintoxicar su colon, porque el arte de curar es el arte de limpiar. En la limpieza refleja la buena salud. Amigos, ¿por qué debemos limpiar el colon? Porque hoy en día poco se come fibra, se está consumiendo mucha comida chatarra, se come poca verdura, poca fruta, se toma poca agua, se consume muchas bebidas de colorante artificial, se toma mucho alcohol, se fuma cigarro, se satura nuestro colon, se va enfermando nuestros órganos. Hay personas que comen muy de noche. Esto es un veneno para nuestro organismo. Señores, cuiden su salud, que es lo más valioso que Dios nos regala. Junto con esta vida muy hermosa, es un regalo de Dios. 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Una persona que quiere tener buena salud debe limpiar su colon profundamente cada 6 meses. 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La acumulación de materia fecal en el intestino puede desarrollar un estado de putrefacción intestinal y estas bacterias llegan a intoxicar otros órganos y puede desarrollarse un cáncer. Alimentémonos correctamente y liberémonos de sus toxinas, y tratarse a tiempo es más recomendable. Dios los bendiga grandemente. Los esperamos. Permiso.
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Son las 6 de la mañana con 38 minutos, las 6 de la mañana con 38 minutos a través de Radio Lo Mejor, 91.7 de la FM. Son las 6 de la mañana con 38 minutos aquí a través de Radio La Mejor.

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0: queridos oyentes de Frecuencia 100, Radio La Mejor. Buenos días, hoy estamos miércoles 9 de septiembre del año 2026. Los acompaña como siempre Arnold Nima Bereche. Para hoy tenemos mucha información de carácter local, regional y nacional. Bienvenidos, bienvenidas al programa Pulso Ciudadano.
1: Estos son los titulares del día de hoy.
0: El 62% de estudiantes no entiende lo que lee. Especialista Paul Neira sostuvo que más de la mitad de los alumnos de 15 años termina rezagado en pruebas internacionales. Y el ministro del Interior reconoce que se expresó mal, mala estrategia de comunicación en el Ministerio del Interior.

y el Bajo Piura se levanta y exige obras para evitar inundación. Con protesta exigirán obras de prevención para mitigar el impacto del fenómeno El Niño. Consideran que presidenta Fujimori se está burlando de los piuranos. Y el Senami advierte que la sensación del calor podría llegar a los 39 grados en la región. Altas temperaturas anuncian para la región Piura.

y médico oncólogo advierte de incremento de casos de cáncer infantil. Exhorta a los padres a tener en cuenta los signos o síntomas en aras de que los niños puedan recibir atención oportuna. Y Piura se desangra. Policía sigue a la búsqueda de los autores materiales e intelectuales del brutal crimen de dos mujeres, incluida una gestante. Presunto involucrado comete un nuevo ataque contra dos extranjeros, pero es herido y detenido por la policía.

Y Petroperú logra préstamo de 475 millones de dólares. Más plata. Morgan y Citibank lideran el financiamiento clave que impulsará la reorganización de la petrolera estatal sin recurrir al tesoro público. Esperemos que ellos paguen el préstamo porque luego se declaran en quiebra y el pueblo peruano va a pagar este préstamo de 475 millones de dólares.

Y el gobierno regional, con una inversión de 80 millones de soles, colocó la primera piedra para el proyecto de agua y alcantarillado de los sectores de Puno, Santana, Ocoto Alto y Ocoto Bajo. ¿Y qué fue del proyecto de emergencia de la comuna de Tambo Grande, el proyecto de cañerías, que no funciona, no está operativo e incluso estaba abandonado hace más de 2 años? Las cañerías estaban tiradas por la margen izquierda. ¿Qué fue de ese proyecto? Por un lado, la solución definitiva ya la está ejecutando el GORE, y por otro lado, el proyecto de emergencia, entre comillas, que debió estar listo hace más de 2 años, pero hoy duerme en el sueño de los justos, una papa caliente para la gestión del alcalde Meléndez.

Bien, vamos al desarrollo de nuestras principales notas informativas del día de hoy, pero también queremos darles a conocer, amigos oyentes, que nuestro hilo telefónico está habilitado, está disponible. Usted puede llamar, usted puede participar.

Y el especialista en temas educativos, Paul Neira, alertó sobre los desalentadores resultados obtenidos por el Perú en la última evaluación del Programa para la Evaluación Internacional de Estudiantes, PISA. Según detalló, cerca del 62% de los escolares peruanos de 15 años se ubican por debajo del nivel 2 de desempeño, lo que significa no alcanzar el nivel mínimo aceptable en comprensión lectora. En esta materia, el país alcanzó solo 390 puntos, sufriendo un retroceso de 18 puntos frente a los resultados de la medición del año 2022. Es decir, en vez de avanzar, hemos retrocedido en educación. En vez de avanzar, hemos retrocedido 18 puntos. Al respecto, Paul Neira enfatizó la severidad del impacto nacional al señalar: quiero centrarme en lectura, que es donde más hemos caído. El promedio, amigos oyentes, el promedio de caída de puntajes en los países ha sido de 14 puntos, en el Perú ha sido de 18, o sea, hemos caído por encima del promedio de todos los países del mundo. El especialista Paul Neira explicó que, a diferencia de naciones como Chile, no se implementó políticas públicas destinadas a recuperar los aprendizajes perdidos durante la pandemia del COVID-19. Finalmente, Neira advirtió que las deficiencias lectoras comprometen gravemente el desarrollo futuro de los jóvenes, destacando que la lectura es una capacidad que te habilita para todo, y los estudiantes no enfrentan una vida adulta más funcional. El Perú registró 390 puntos en comprensión lectora, es decir, un retroceso de 18 puntos respecto a los 408 del 2022, situándose por debajo del promedio a nivel internacional. Increíble esta noticia, ha remecido el sector educativo en todo el país. En vez de avanzar, hemos retrocedido de mal en peor. Y eso refleja nuestra vida pública. Bueno, aquí ya el Ministerio de Educación, conjuntamente con el gobierno, deben de tomar en serio esta información e implementar acciones rápidas, acciones contundentes para mejorar la comprensión lectora. El 62% de estudiantes no entiende lo que lee. No entiende lo que lee. Es un porcentaje enorme. Podemos aceptar un 10, un 15%. Pero la información es, la realidad es, el 62% de estudiantes no sabe, no entiende lo que lee.

7:17 de la mañana, 7:17 minutos, 7:17 minutos en todo el país.

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1: Y la empresa estatal Petroperú obtuvo un primer desembolso de 475 millones de dólares otorgado por la Banca Internacional como parte de una línea de financiamiento de hasta 2.000 millones de dólares orientada a darle liquidez y acompañar su reorganización. La operación liderada por JP Morgan y Citibank no utiliza recursos del Tesoro Público, según informó la Agencia de Promoción de la Inversión Privada Proinversión. Los fondos fortalecerán el capital de trabajo y permitirán la adquisición de crudo y otros servicios esenciales. Este hito coincide con el inicio de funciones del nuevo directorio presidido por Oliver Starr, enfocado en recuperar la confianza de los acreedores. Al respecto, el presidente ejecutivo de Proinversión, Luis del Carpio, destacó: este primer desembolso es resultado de un arduo trabajo para avanzar en la reorganización de Petroperú y demuestra que la banca internacional confía en el proceso que estamos llevando adelante. El funcionario también resaltó el rol de la Embajada de los Estados Unidos en generar expectativas favorables. Por su parte, el embajador estadounidense en el Perú, Bernie Navarro, afirmó: este es un paso muy importante ante los ojos del mundo y una señal positiva para el país. Los recursos se administrarán mediante un fideicomiso supervisado por Proinversión para garantizar el uso exclusivo del dinero para mejorar Petroperú. La estrategia busca que Petroperú alcance hacia el 2032 su autosostenibilidad financiera con mayor participación privada. Bueno, aquí en la parte final hay algo que siempre nosotros lo hemos comentado y ustedes, amigos oyentes, son testigos. Siempre hemos mencionado que Petroperú tiene que ser autosostenible. ¿Qué significa? Que maneje sus recursos, que sus ingresos los maneje de la mejor manera, que no dependa de nadie. ¿Cuántas veces el gobierno le ha transferido millones y millones de soles para que Petroperú no quiebre, para que la empresa estatal no quiebre? Ahora con este primer préstamo de 475 millones de dólares, por lo menos son como 1.500 millones de soles, tiene que cumplir con los dos bancos, son bancos internacionales, el banco JP Morgan y Citibank, son dos bancos. Petroperú, con su nuevo directorio, tiene que fortalecer a la institución, tiene que fortalecer Petroperú, tiene que la organización que ellos están desarrollando internamente se haga de la mejor manera y que en el 2022 el nuevo directorio se ha trazado una meta en el 2032, una meta a largo plazo, 5 o 6 años, se están proyectando que Petroperú tiene que ser autosostenible y eso se busca. Esperemos que esta reorganización se haga de la mejor manera y que estos 1.500 millones de soles de préstamo a bancos privados cumplan con pagar y Petroperú tenga todo favorable para convertirse en una institución segura, fortalecida. Todos los éxitos para Petroperú. Aquí ya hay apoyo privado. Tienes que pagar, tienes que cumplir. De no cumplir, ya Morgan, JP Morgan y Citibank tienen que cobrar. Y aquí Petroperú tiene que cumplir. El nuevo directorio tiene que cumplir.

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2: Continuamos con más información, aquí en el programa Pulso Ciudadano.
3: 7 y 24.
2: Y el Senami Piura informó que durante el mes se registraron temperaturas hasta 37 grados en Chulucanas y Piura. No descartan que la sensación de calor pueda alcanzar los 39 grados en Piura. Así lo señaló el especialista del Senami Piura, Héctor Yauri, quien indicó que este panorama se podría dar por diversos factores, con lo cual la población deberá tomar sus precauciones. El Senami informó que durante las últimas semanas las temperaturas se han mantenido por encima de sus valores normales, especialmente las temperaturas máximas. Explica que esta situación estaría asociada principalmente a la persistencia de anomalías positivas de la temperatura superficial del mar frente a la costa piurana y en la región Niño 1 más 2. Se espera que las temperaturas del aire continúen registrando valores relativamente elevados durante las próximas semanas, debido a la persistencia de temperaturas superficiales del mar por encima de lo normal en la región Niño 1 más 2. Estas condiciones son consistentes con la evolución del Niño costero, que actualmente presenta magnitud fuerte favorable, favoreciendo la persistencia de temperaturas superiores a los valores climatológicos para la temporada. Así lo indicó el especialista Fabricio Fabián Herrera. Asimismo, de acuerdo al aviso del Senami, no se descartan lluvias dispersas en la costa norte y la presencia de lluvias localizadas en la Sierra Norte. El Senami, amigos oyentes, está advirtiendo que la sensación del calor podría llegar hasta los 39 grados en Piura. En Brasil llega hasta 40. Entonces la temperatura sigue aumentando.

Y nos hacen llegar videos, fotografías, el número 927-800-635. Y nos dan a conocer el estado del dren ubicado en el al frontis del botadero de basura de la comuna local. Estamos observando fotografías de un dren cuyas aguas están estancadas, cuyas aguas servidas ya tienen color verde. Y los vecinos, bueno, estos videos nos han hecho llegar ayer, hoy también, y nos piden visitar la zona. Las autoridades tienen que darle solución. También nos han hecho llegar un video. En el video se dice la persona que nos hace llegar, en el video se observa la construcción de un puente peatonal y vehicular gracias al apoyo de una empresa privada junto con la población de las Mercedes de Pedregal. Por este motivo tuvimos que cerrar el dren, pero no hay solución. Ya han pasado bastantes días y nuestras autoridades se han quedado calladitas. Por favor, tomen conciencia porque esto es una contaminación, son aguas pestilentes, aguas servidas, prácticamente el color ha cambiado de las aguas servidas. Hoy las aguas son de color verde y pestilentes.

0: Bien, vamos a una pequeña pausa comercial, luego regresamos con más información.
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7 de la mañana con 32 minutos en todo el país. Y nos envían un mensaje, nosotros estamos transmitiendo nuestro programa a través de Radio Frecuencia 100, Radio La Mejor, y también en redes sociales, en nuestras páginas, Tambo Grande TV, Pulso Ciudadano. Estamos transmitiendo el programa y en las redes sociales nos envían un mensaje. La señora Marta Carmen, don Arnold, buenos días. Hoy las madres de familia de la institución educativa 15017 harán una marcha a la municipalidad de Tambo Grande para que nos hagan caso para la demolición de las aulas que están a punto de colapsar. En la emblemática institución educativa 15017, conocida como la 25, e incluso la semana pasada habían alumnos que por decisión del director y los padres de familia se desarrollaron actividades escolares vía remotamente, ¿no? ¿Por qué? Porque hay tres aulas que pueden colapsar. Las paredes están a punto de colapsar. Y las madres de familia, según lo que nos ha informado, esta parte del colegio tiene serios problemas. En transcurso de las horas vamos a ir a la institución para conocer de cerca cuál es la realidad, cuál es la realidad del colegio 15017 ex 25, una de las instituciones emblemáticas que tiene el distrito. Los niños no van a clases, estudian de manera virtual porque dos, tres aulas están a punto de colapsar. Esto sucede en la zona urbana de nuestro distrito.

0: Bien, hace instantes estábamos comentando sobre el dren que está ubicado a un costado del botadero municipal. Estaba lleno de aguas pestilentes, pero nos informan que ya se le ha dado solución. Tenemos una comunicación con el señor Luis Riofrío. Buenos días, lo escuchamos.
1: ¿Cómo está, Carlos? Buenos días, ¿no? Hay cosas que el Estado está desprendiendo, ¿no? Cuando tú estás diciendo, ¿no?, de que las madres familias están haciendo una marcha con todo derecho y con toda justicia, ¿no? Vemos que no se involucra el Ministerio de Educación, porque él es el responsable que tiene que ver con eso, ¿no? Yo creo que entre el Ministerio de Educación, que es UGEL, y la municipal, tienen que dar solución inmediata. No pueden tener en riesgo eso y responsabilizarlos a ambos, porque ambos tienen responsabilidades, ¿no? Pues no se puede estar lavando las manos UGEL y que no diga nada, ¿no? La UGEL tiene que encabezar. ¿Por qué? Porque es el órgano directamente ligado al sistema educativo, ¿no? Y la emblemática institución educativa, la 26, 25, yo creo que depende directamente a él, ¿no? Entonces yo creo, ¿no?, de que yo saludo esa iniciativa de las madres, pero hay que involucrar al Estado, y el Estado es el Ministerio de Educación, y acá está representado por la UGEL. La UGEL, que tiene especialistas, que tiene director, él tiene que haber hecho ya el informe. Hoy día, virtualmente, ya tiene que saber la dirección regional, el Ministerio mismo de Educación, y decir el riesgo que está pasando esto. O sea, no podemos permitir en este siglo ese tipo de cosas todavía, ¿no? Que hay que estar peleando para que nos hagan caso. Yo creo, ¿no?, que es obligación del Estado y de la municipalidad recibir este tipo de cosas que están sucediendo y que se den solución en el término inmediato, a la distancia, ¿no? Porque si no, yo creo que estas cosas, el Estado ya no está funcionando y no está funcionando nadie, ¿no? Y es una preocupación. Gracias, Arnold, y que Dios te bendiga.
0: Bien, muchas gracias. Entonces aquí el pedido también de UGEL, ¿no? UGEL tiene que... Nos informan que ha realizado una inspección ocular UGEL, ya se ha declarado inhabitable estos dos ambientes. Por eso es que cerca de 60, 80 alumnos dejaron, por decisión del director y los profesores, desarrollaron las clases de manera virtual, porque estas aulas están a punto de caerse en la zona urbana. Estábamos comentando sobre el dren que está al frontis del botadero municipal. Ayer me hicieron llegar videos, hoy también me han hecho llegar videos y fotografías. El señor Carlos Balcázar se estaba comunicando, me ha enviado mensajes y ha señalado que ayer por fin ya las aguas pestilentes, la municipalidad ha tomado cartas en el asunto, porque esto era ya una contaminación seria, una contaminación enorme. Tenemos en línea al señor Carlos Balcázar. Señor Balcázar, ¿por fin se ha resuelto ya de forma definitiva este problema del dren?
2: ¿Cómo estás, Carlos? Muy buen día de Dios, un gusto saludarte, saludar al pueblo de Tambo Grande, y especialmente a nuestro asentamiento humano Pasión de Gavilanes. Y es preocupante, ha sido muy fuerte la preocupación, pero aquí también se conversó con los moradores de alrededores de que teníamos que hacer ese esfuerzo grande, porque para hacer ese tipo de entechado para un puente se tiene que prevalecer dos cosas fundamentales. Es el tiempo, entre 20 a 30 días que debe de estar para el secado, y una buena compactación que ha debido de tener en el secado, y entonces no se ha podido desencofrar a la semana, porque eso iba a tener perjuicio, porque por ahí pasa tránsito pesado. Entonces, como el día lunes ya se desencofró todo eso, entonces ya se ha comenzado prácticamente a tener que hacer el trabajo ya de la limpieza. Ayer he tenido una conversación con el personal de limpieza de ahí de la municipalidad, con el ingeniero Paul, encargado de la sugerencia de limpieza, y hemos estado coordinando con el alcalde también ahí, viendo ese tema, y pusieron cartas sobre la mesa y han comenzado a hacer los trabajos que se deben de, ¿cómo se llama?, de hacer, ¿no?
3: ¿Pero las aguas pestilentes ya no están en el DREN o todavía?
2: Hasta las 4 de la tarde ya había bajado el flujo de agua porque ya habían roto la compuerta. Y eso tiene que ir colapsando porque ahorita nosotros vamos a gestionar nuevamente el tema de la limpieza del DREN aguas abajo, porque también se quedó, ya que iban a bajar, a inspeccionar, sobre el tema de qué kilometraje hay allá. Yo le dije bien claro que es
3: kilómetro. Señor Belcázar, ¿y estas aguas pestilentes a dónde han ido?
2: Esas aguas hervidas ya tenemos en cuenta nosotros que prácticamente se van a la quebrada de Carneros y de ahí ya discurren hacia el río, ¿no? Por eso es que nosotros como dirigentes estamos incitando que los candidatos deberían de tener como propuesta para Tambo Grande el proyecto de un PETAR que se llama planta de aguas residuales, planta de tratamiento de aguas residuales. Que la Suchine lo tiene, imagínate, y no lo puede tener Tambo Grande. Entonces, los candidatos ya que se saquen la mordaza de la boca y comiencen a hablar lo que verdaderamente van a hacer. Porque no podemos seguir en esta contaminación como ustedes mismos lo ven, Arnold, ¿no?
3: Bien, muchas gracias, buenos días.
2: Te agradezco mucho a ti y también ya vamos a tener también un puente peatonal también por ahí, de ese puente más o menos a unos 400 metros arriba, ya vamos a tener un puente peatonal de emergencia para que la población de los asentamientos humanos aledaños por ahí puedan salir en un momento de emergencia lluviosa. Muchas gracias, Dios te bendiga.
0: Bien, muchas gracias entonces a la persona que nos envió las fotografías. Las fotos ayer, hoy, ya acaban de escuchar al señor Carlos Belcázar, vecino, dirigente del asentamiento humano, uno de los nuevos asentamientos humanos como Pasión de Gavilanes, que está prácticamente al frontis del botadero municipal. Las aguas estancadas en el DREN ya fluyen. Y esperemos, pero la preocupación es que estas aguas, según las declaraciones, van a una quebrada. Otra contaminación. Este DREN viene de diversos asentamientos humanos. Es un DREN enorme. Un DREN que fue construido, que no está revestido, no es de cemento, sino es de tajo abierto. Pero los vecinos han instalado su sistema de desagüe al DREN y eso es condenable. Aquí es importante que la autoridad, que el alcalde haga proyectos de agua para los vecinos, proyectos de agua y alcantarillado. Eso es lo primordial. Tenemos otro mensaje, 934-047-285. Buenos días, Arnold. Quisiera que los encargados de Defensa Civil supervisen el Colegio Jorge Chávez, ya que tiene paredes rajadas en el segundo piso. Y UGEL esté supervisando, por favor, debe ir a los colegios de la zona urbana. Por favor, ir a los colegios de la zona urbana, supervisar. Hay colegios que los alumnos estudian en ambientes que ya no dan para más. Entonces, UGEL, Defensa Civil, hagan su trabajo.

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1: Hace una semana, amigos oyentes, hace más de una semana, el gobierno regional de Piura colocó la primera piedra para realizar una obra importante en Santa Ana, aguas arriba, una obra necesaria, una obra de vital importancia para la población, un proyecto de agua y saneamiento. Pero ¿qué está pasando aquí en este proyecto? Es un proyecto nuevo que ya se colocó la primera piedra, ya la empresa está realizando los trabajos, pero hace tres años también empezó un proyecto similar. Les explicamos. El gobierno regional ha destinado cerca de 80 millones de soles, ya colocó la primera piedra para dotar de agua y saneamiento a los vecinos de Santa Ana, Cacería El Puno, Ocoto Alto, Ocoto Bajo, un proyecto de agua integral. Pero hace tres años, la municipalidad de Tambo Grande también implementó un proyecto de emergencia, una IOAR, para llevar agua en cañerías a los noques de estas mismas jurisdicciones. Por un lado, el gobierno regional ha destinado 80 millones, por otro lado, la comuna distrital 3 millones. Pero escuchemos un pequeño informe del gobierno regional y luego vamos a comentar.

0: El gobernador regional, Luis Neira, impulsa uno de los proyectos de agua potable más importantes para Tambo Grande.
1: Agradecerle a cada uno de ustedes por acompañarnos el día de hoy en la primera piedra de un proyecto muy importante y con un costo muy alto también, hay que decirlo, son 80 millones de soles históricos que se van a dejar para cuatro localidades aquí como es Santana, Coto Bajo, Coto Alto y Puno.
0: El proyecto llevará agua potable a Ocoto Alto, Ocoto Bajo, Santa Ana y Puno, beneficiando a 5.695 habitantes.
1: Y por eso es que...
2: Bien, entonces este proyecto de agua ya se colocó la primera piedra, la empresa ya está en la zona y va a dotar de agua y alcantarillado a estos vecinos de Santa Ana. La margen izquierda está dividida en dos zonas, aguas abajo y aguas arriba. Aguas arriba está el centro poblado Santana, Puno, Ocoto Alto. Es un proyecto importante. Esta colocación de la primera piedra se ha desarrollado hace 8 o 9 días exactamente. Pero la municipalidad distrital también quiso hacer un proyecto de emergencia, hace 3 años destinó cerca de 3 millones de soles para implementar un proyecto de emergencia, una IOAR. ¿Cuál era el proyecto de la municipalidad? Llevar agua en cañerías para alimentar los noques y la población pueda cargar el agua a sus jurisdicciones. 3 millones de soles. Pero hace 2 años este proyecto está paralizado, se ha retomado, se vuelve a paralizar. Digo esto porque el que habla hizo dos informes cuando en su momento la obra tenía 6 meses abandonada, luego otro informe en donde ya tenía más de año 5 meses. Y hasta la fecha, tiene serias observaciones. Pero aquí surge la gran pregunta. ¿El gobierno regional va a resolver, ya está resolviendo este problema de manera definitiva? Y la municipalidad ha implementado, desarrolla una IOAR, un proyecto de emergencia. Se ha destinado recursos, doble monto para un proyecto que debe de ejecutarse sí o sí, que ya la región ya empezó. Pero por muchos inconvenientes, la población en la que ha pagado la factura. Tenemos una comunicación. Jaime Gallo está en línea. Señor Gallo, lo escuchamos.
3: Amigo Eduardo, muy buenos días. Buenos días a todos tus radioescuchas de este prestigioso programa. Gracias por el espacio que me brinda para poder hacer una cordial invitación a todos hermanos agricultores de las diferentes organizaciones que pertenecen a Rotán. Este viernes 11 de septiembre, ahora a las 8:30 a.m, en el Teatro Municipal de nuestro distrito se llevará a cabo una importante reunión que es la Asamblea General de OTAN, la cual tienen que participar las organizaciones como son Agromalingas, APACEL, Cooperativa San Francisco de Malingas, APAGAN, APAFRUP, ESUAINACAPA, COPAFRESH y Viva la Vida. Estas 8 organizaciones son bases que integran la Asociación Agroecológica de Tambo Grande de OTAN, la cual se está llevando a cabo este evento muy importante, ya que se va a elegir la nueva junta directiva y que va a regir los destinos de esta organización de segundo nivel que estamos fortaleciendo y que próximamente se estará trabajando algunos proyectos en beneficio de estas organizaciones de productores de mango y de otros cultivos que estamos trabajando a nivel de distrito de Tambo Grande. Por eso reitero la cordial invitación a estas organizaciones que he mencionado que participen este viernes 11 de septiembre, ahora a las 8:30 en el Teatro Municipal, donde se está llevando una agenda, ¿no? El primer punto, informes; segundo punto, la elección de la nueva junta directiva; y tercero, acuerdos y compromisos. Están cordialmente invitados a este evento.
4: Bien, muchas gracias, señor Gallo, por su comunicación.
3: Gracias a usted.
4: Bien, entonces a los integrantes de Agrotan tienen una importante reunión. Y para, estábamos hablando sobre el proyecto de agua, el proyecto de agua de Santa Ana, Puno o Coto Alto. Hay dos instituciones, una ya prácticamente ya oficializó, ya le dijo, hay una empresa ganadora, la empresa ganadora ya está ejecutando los trabajos, y la otra, que es la municipalidad, está ahí, no funciona el proyecto hasta el momento. Y más adelante, van a haber muchas sorpresas. Nos siguen haciendo llegar mensajes. El número 949-463-285. Buenos días, señor Arnold. Todos los drenes no les hacen limpieza. Acá en Los Almendros no lo limpian. Y los vecinos tiran basura. Y esto apesta. Tiran perros, gatos, muertos. Hacen lo que la gana se les da. Por favor, las acciones correspondientes, los drenes están totalmente sucios, necesitan limpieza.

0: Bien, tenemos otra comunicación. Buenos días.
1: Aló, Arno, buenos días.
0: Señor Arturo Loaiza.
1: Te escuchaba hablar bastantes cosas en el tema de la radio, en el tema del agua potable de la margen izquierda. La verdad, Arno, me da pena escuchar hablar ese tema. Yo he estado paseando en varios lugares en la margen izquierda y ese proyecto de 3 millones de soles que se hizo el gobierno de señor Meléndez, está a su suerte botado ahí. Los tubos ya están quemados y ese proyecto ya se echó a la basura. Lamentablemente, esas autoridades no tienen conciencia de esa población que vive en esos lugares cargando aguas en porongos todos los días y aún más cobrando estos días un precio por cada llega a sus lugares de origen, ¿no? Yo creo que esas autoridades no tienen conciencia de la población. No sé por qué buscaron especialistas, buscaron personas que hicieron este proyecto cuando no lo analizaron en el campo, debían de haber hecho en el campo el proyecto para que analicen el costo, los gastos que se iban a usar, ¿no? Para que no quede botado a su suerte, ¿no? Lamentablemente da pena, ¿no? El otro tema que escuché también de los drenes, amigo Arnold, tenemos un asentamiento humano nuevo renacer, que la población yo creo que no es culpa de ellos, sino que la misma necesidad hace botar las aguas servidas al dren de ellos mismos y eso que colapsa el dren de Sagrado Corazón de Jesús. El día de anterior también pasé por ahí y había aguas servidas que había unos olores que no se soportan. Yo creo que esa gente no sé cómo puede comer los almuerzos a esa hora de la 1 de la tarde, no es semejante sol. Yo creo que el alcalde debía de haber puesto sus autoridades, sus funcionarios, a hacer unos proyectos para el tema de desagüe, ¿no? Esos asentamientos humanos que botan las aguas servidas para que no cause este problema y este malestar para la población, ¿no? Esperemos pues que las nuevas autoridades y la gente también tenga conciencia y hacer un voto de conciencia y busque una autoridad que haga las obras para el mejoramiento de la población, especialmente de los niños.
0: Bien, muchas gracias, señor Arturo Loaiza.
1: Muchísimas gracias, Carlos.
0: Bien, lo que hemos escuchado, Arturo Loaiza, él ha observado que las cañerías, que el proyecto de agua de cañerías para los noques está prácticamente botados. Aquí, amigos oyentes, han invertido 3 millones de soles. 3 millones de soles. La pregunta es, ¿cuándo va a entrar en funcionamiento? Pero al mismo tiempo el gobierno regional ya está resolviendo un problema de forma definitiva. De forma definitiva. 7 de la mañana con 56 minutos. 7 con 56 minutos.

Bien, nos siguen enviando fotografías, nos dicen la informalidad en su máxima expresión, la informalidad en su máxima expresión. Aquí nos envían fotografías en donde en el cruce Tambo Grande, paraderos informales, ni qué decir en el óvalo El Campesino.

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Buenos días, amigos Radio Escucha. Bienvenidos al programa informativo, noticiario y de comunicación social Cazadores de la Verdad. Mi nombre es Johnny Arturo y estamos ya inmersos en la edición de hoy, miércoles 9 de septiembre. Vamos con la información que nos envía directamente desde Senami Piura. Atención con los pronósticos para el día de hoy, miércoles 9, jueves 10 y el día viernes 11 de septiembre. Allá va acá, temperaturas mínimas de 11, máximas de 24 en Chalaco. Temperaturas mínimas de 11, máximas de 22 en Chulucanas. Temperaturas máximas de 34, mínimas de 22. En lo que es el Alto, mínimas de 22, máximas de 28. Huancabamba, mínimas de 14, máximas de 24 grados. En la zona de Huarmaca, mínimas de 12, máximas de 23. Lancones, mínimas de 23, máximas de 33 grados. En Malacací, mínimas de 22, máximas de 34 grados. Paita, mínimas de 23, máximas de 30 grados. En Piura, mínimas de 22, máximas de 33 grados. Salalá, mínimas de 9 grados, máximas de 15 grados. Sechura, mínimas de 22 y temperaturas máximas de 31 grados. En lo que respecta a Sullana, las temperaturas serían las siguientes en estos tres días venideros: mínimas de 22, máximas de 33. Atención, en Talara, mínimas de 22 grados, máximas de 29 grados, parte del pronóstico de tiempo que nos envía Senami Piura a esta hora de la mañana, 8:19 minutos.

0: Bien, amigos, y el día de ayer se inició ya el turno de riego número 11 para atención de uso poblacional. Se inició ya el día de ayer el turno número 11. Amigos, agricultores, están atentos en estos momentos porque se ha dado inicio al turno de riego correspondiente a esta fecha de hoy 9 de septiembre.
1: Del día de hoy, lunes 7 de septiembre.
0: Bueno, el día lunes 7 de septiembre nos comunican que se dio inicio al turno de riego o soltó y agua, como dicen los agricultores. Así que a esperar pues su dotación, cada uno de ellos, en los lugares correspondientes.

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1: 8 de la mañana, 20 minutos.
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1: 8 de la mañana, 21 minutos.
0: 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Cuarto taller Educa en Tambo Grande continúa fortaleciendo la educación ambiental en sus instituciones educativas. Como parte del Plan de Formación de Promotores Ambientales Escolares 2026, la Municipalidad Distrital de Tambo Grande, a través de la Sugerencia de Limpieza Pública y Gestión Ambiental del Programa Municipal Educa, desarrolló el cuarto taller de formación dirigido a los estudiantes que participan activamente en este importante proceso. Durante la jornada se abordó el tema cambio climático y sus consecuencias, generando un espacio de aprendizaje, diálogo y reflexión sobre los principales impactos que este fenómeno viene ocasionando en nuestro planeta y la importancia de adoptar prácticas responsables para contribuir a la protección y conservación del medio ambiente. A través de dinámica y actividades participativas, los estudiantes fortalecieron sus conocimientos y reflexionaron sobre el papel que cumplen desde sus escuelas, hogares y comunidades, ya que no podemos cambiar a los viejos, hay que cambiar a los muchachos, hay que cambiar a los niños, para que aprendan a respetar, a querer y, por supuesto, a mantener limpio su distrito. Para esta manera enfrentar los desafíos ambientales, esto busca que los jóvenes no solamente conozcan la problemática, sino que también se conviertan en protagonistas de soluciones y promotores de buenas prácticas ambientales. Recuerden que en este proceso de formación que se desarrolla de manera articulada, también está poniendo su granito de arena la empresa privada Dominusac. Dominusac y la Municipalidad de Tambo Grande, una alianza que permite fortalecer las capacidades, los conocimientos y liderazgos ambientales de los estudiantes, brindándoles herramientas que puedan ser replicadas en sus instituciones educativas, familias y comunidades. Bien Dominusac, bien Municipalidad Distrital de Tambo Grande por tratar de fomentar en nuestros jóvenes un cuidado medioambiental, un Tambo Grande más limpio, un Tambo Grande más verde y más sostenible. Y aquí también pedirle a las propias empresas, también hay que promover desde las empresas el cuidado medioambiental. Está bien que las empresas vayan a educar a los jóvenes y a los niños, pero también hay que internamente educarse en las empresas. Hay empresas que no tienen un cuidado medioambiental con el distrito de Tambo Grande. Tenemos unas pozas donde se emana olores putrefactos en el cruce de Tambo Grande. Por más que le ponen mallas al costado, han tratado de elevar con montículos de tierra y todo lo demás, pero aún así la pestilencia es insoportable en algunos días de la semana cuando uno viene de las Lomas o de Sullana en el cruce Tambo Grande. Una pestilencia tremenda, contaminación ambiental que respiran algunos invasores de la carretera de la carretera Tambo Grande Las Lomas. Ahí hay bastante invasor. Algunos ya hicieron de ladrillo sus predios, porque acá todo el mundo hace lo que quiere. Bueno, ahí están respirando esas emanaciones tóxicas, contaminantes del medio ambiente, del cuerpo, de la salud y de la vida. De igual manera, tenemos, por ejemplo, más allá, las empresas agroindustriales, ¿a dónde están arrojando sus aguas residuales las empresas agroindustriales? Por eso digo, está bonito que las empresas vayan y orienten a los alumnos, pero también las empresas también tienen que hacer lo suyo. Hay empresas, ¿dónde están arrojando? ¿Dónde están arrojando? ¿No están arrojando en el canal? ¿Dónde están arrojando? ¿Están contratando service de cisternas viejas para que vayan a botar las aguas residuales a dónde? ¿Al río? ¿A la quebrada? ¿A las pozas que no funcionan? ¿A dónde están yendo a botar? Ya pues, enséñale a los jóvenes, pero ustedes también aprendan a cuidar el medio ambiente. Aprendan a tener limpio el distrito. Inca, ¿cómo se llama esta? Inca Fruit, Inca Paki, no. Bueno, hay una empresa también allá en Huaca Blanca, entre Huaca Blanca y San Eduardo. Otra empresa que también está, ha hecho drenaje y las aguas residuales directamente hacia un dren. A un dren utilizado por agricultores y ganaderos. ¿Qué más contaminación hablamos? ¿Hablamos de más contaminación? Bueno. 8:26. Enseñen a los jóvenes, pero aprendan ustedes también. Un jalón de orejas. Continuamos. Aparte que siguen contaminando a la población, hay mucha gente que por necesidad de trabajo va a trabajar a estas empresas. Y todos los días oler tanto químico, esa gente pobre se enferma, los trabaja un tiempo y luego sale enferma de esas empresas, ¿no? Y esas empresas cuando te ven enfermo o enferma, simplemente te botan, te dan una patada y dicen, chao, no te queremos porque estás enferma. Ya no diste tus años de vida, tu juventud, tu fuerza, ahora sí ya te enfermamos, ahora sí te botamos, chao. Ándate al seguro a tomarte tus pastillas.

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Mantenga bien tapados los recipientes de agua. 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Con una tela, con un saco, con un elástico, ¿no? Pones o un plástico o un trapo y le pones un elástico de la enagua, si quieres. El elástico se lo pones alrededor del balde. El elástico está barato, a 50 céntimos el metro, dependiendo del grosor. Y puedes proteger con un elástico, ¿no? Tapadito tu recipiente de agua, un elástico alrededor, y vas a ver que el zancudo, que es bien bandido, ya no va a tener ningún agujerito por donde meterse al agua a poner sus huevos, sus larvas, sus pupas. Algunas de ellas se pegan en la parte interna del balde, los depósitos de agua se pegan ahí. Miren cómo son de inteligentes esos animalitos. Se pegan ahí como para que usted puede botar el agua y sigan pegados ahí al depósito de agua. 8 de la mañana más 29 minutos, 8 de la mañana más 29 minutos. Continúa el robatapas, continúa el robatapas haciendo de las suyas en el distrito de Tambo Grande. Ahora hemos observado que este robatapas, este bueno para nada robatapas, sin vergüenza, que pone en riesgo la salud, la integridad de los niños, los jóvenes, de las madres, que muchas veces se trasladan en unidades móviles. En unidades móviles, acá hay una costumbre, ¿no? Hay muchos jóvenes y niños que viven en zonas rurales y la mamá, el papá, les compra una moto. Claro que dice, mayor de edad, menor de edad no puede manejar una moto. No debería manejar una moto, no es responsable de sus actos aún. No debería manejar un menor de edad una moto. Pero acá la idiosincrasia en Tambo Grande, donde todo el mundo hace lo que quiere, pues mi hijo no tiene cómo transportarse a su escuela. Son estudios, así que le compro una moto, le presto mi moto y los niños en moto. Salida de las escuelas, niños de 13, 14, 15 añitos en sus mototaxis o en sus motocicletas. Algunos tranquilamente en sus motocicletas, otros haciendo bulla, ruido y creyéndose rápidos y furiosos. En hora de la salida de las escuelas, usted va a ver aquí en Tambo Grande. En la zona rural, de igual manera, aún más. En la zona rural se duplica la cantidad de niños, jóvenes que cogen, o les dan una movilidad, váyanse al colegio en la moto. Son menores de edad, pero y son alumnos, pero bueno, tienes que ir a estudiar, ándate en la moto. O ándate en la mototaxi. Y bueno, la ley dice que de 18 para arriba, mayor de edad, dice la ley. Pero en la cruda realidad es completamente distinta. Y el padre de familia mira, pero es necesario, es necesidad, los chicos tienen que transportarse. Bueno, el tema es que luego un accidente, ¿quién responde si es un menor de edad? Bueno, señores, entonces este robatapas está poniendo en peligro porque, por ejemplo, a media cuadra, una cuadra del colegio Rasuri, ya están que hacen robadera de tapas. Una vez más, indicarle a la ciudadanía y también a las autoridades, atentos con las cámaras de videovigilancia para poder detectar a este marihuano que anda que roba las tapas de los buzones poniendo en riesgo, digo marihuano porque fumón ha de ser para poder vender el fierro de esas tapas, qué sé yo, ¿no? Poder conseguir sus 2 soles, 3 soles, 5 soles, comprarse un quete e irse a quemar el pico, ¿no? A un rincón, a un lugar. Porque yo creo que un joven que trabaje
que agradezca a Dios por la vitalidad.

0: Ya, por la fuerza, por las dos manos, por las dos piernas, por la visión, pues no creo que ande robando tapas, entonces tiene que ser un marihuano. Ahí hay que detectar, por favor, a este sinvergüenza, porque es verdad, no estoy exagerando, ¿eh? Pone en riesgo la vida de la gente. Válgame Dios, ojalá no estemos hablando, ojalá, o Dios quiera que no, de un accidente con consecuencias lamentables, que bien puede ser. Recuerden que en las avenidas es concreto, un mal golpe, un golpe, cuánta gente ha fallecido así, y parece mentira, yo conduzco una unidad móvil, y es un peligro tremendo, un buzón abierto es un peligro enorme, enorme, mucho más en horas pico, donde el tránsito vehicular se vuelve un caos. Todo el mundo está apurado, todo el mundo quiere pasar por las calles estrechas de Tambo Grande y a veces uno no ve estos buzones abiertos. Entonces es un peligro, señores. Es un peligro. La municipalidad desde el día de ayer y anteayer ya vienen poniendo algunas tapas, por ejemplo, en Avenida Circunvalación, en Froilán Alhama, donde este sinvergüenza ha robado las tapas por segunda, tercera vez. Ahora es acá, en la zona... a una cuadra del colegio Rasuri, poniendo en riesgo la integridad física de las personas, de los niños que llegan a esa escuela. Muchos de ellos los llevan sus padres de familia en sus unidades móviles. Y reitero una vez más, muchos de estos jóvenes, ¿no?, se trasladan también en propias unidades móviles. Ojalá, a ver, si toma cartas en el asunto, porque hay que detectar a este sinvergüenza. Ya se ha visto en un video, pero hasta ahora no se le ha capturado. Tan difícil es, digo yo. 8 más 34 minutos. 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
1: 8 de la mañana, 35 minutos.
0: 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Un saludo para nuestros compañeros agricultores de la zona del Malingas, de otras zonas del Malingas Alto también. Aquellos que ya están produciendo manguito maduro de planta, manguito madurado de planta. Ayer me decían, ya se está vendiendo mango maduro de planta en Sullana. Sullana es uno de los principales mercados que tiene Tambo Grande. Muchos tamboraninos van a Sullana a vender su mango. También Piura, pero más Sullana. Me decían, mucha gente de la zona del Malingas viene con su mango. Mango Ken, 100 soles. La java de mango Ken, 60 mangos por 100 soles, 100 soles la java, el día de ayer pagándola en la ciudad, en el mercadillo de Sullana, en el mercadillo más limpio de la región, allá va nuestro mango. Entonces, saludo para todos los agricultores que están aprovechando, no hay mucho, hay poco, sabemos que estas zonas a veces adelantan el mango y ya hay pues algunos manguitos madurados en planta, otros madurados con letrel, pues. Pero ya del Malinga está saliendo manguito madurado de planta. También nos informaban que el Ken de exportación lo estaban pagando hasta el día de ayer 250 soles. 250 soles la java, ¿no? Era lo que nos comunicaban algunos compañeros agricultores el día de ayer. Decían, caramba, vamos a aprovechar porque hay poco... Hay poco y por ahora pues lo están pagando bien. 8 más 37 minutos. El limoncito está por ahí que baja, que quiere subir, como que quiere bajar. Por ahí más o menos está el limón. Continuamos con más información. 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
1: 8 de la mañana, 37 minutos.
0: 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Recuerda que la información que usted nos envía, nosotros tratamos de promoverla a través de la radio y también buscar, ¿no? Darle a veces en lo que podemos solución a esos reclamos. Por ejemplo, hace poco escribían de las zonas de Locuto, de Angostura, sentían su malestar por la falta de trabajo en lo que respecta al arreglo de trochas. Y nosotros pues lo irradiamos a través de este programa, pero paralelamente ya estábamos buscando a los responsables de estos trabajos para que también se comprometan a luego continuarlo y a dar una respuesta. Creo que ustedes son testigos de ello, así que a todas las personas que nos envían su información, sepan lo que no solamente nosotros tomamos información, la irradiamos, la hacemos pública, ya nada más, no. Tratamos de ir a la otra parte para buscarle una solución. 8 más 40 minutos. 8 de la mañana más 40 minutos. ¿Qué hacemos con las aguas que se botan en nuestro Tambo Grande urbano? ¿Qué hacemos, señores? Acá lo que se debe hacer es de una sola vez, nuevo gobierno que entre, tome el toro por las astas. Ya les han dejado el camino. Ya ahora hay legalmente un grupo de trabajo con el tema de agua y alcantarillado. No lo había. No había una administración legalmente conformada. Ahora ya la municipalidad ha tomado la administración del agua y alcantarillado. ¿Y esto qué quiere decir? ¿Esto en qué va a cambiar? ¿En qué va a beneficiar? Que la municipalidad va a poder ahora sí poner medidores. Así que el nuevo alcalde que ingrese tiene que seguir la posta. Ya se estableció legalmente porque no había nada, no había quien cobrara, no había a quien reclamarle, no había nada, no había quien controle. Ahora ya hay un grupo formado. Entonces, la próxima gestión va a poder poner medidores en cada hogar. Y ahí sí, pues, con medidor, si quiere, rieguen la pampa, rieguen la chacra que tienen en el corral, boten el agua de sus tanques, hagan lo que quieran. Ya con medidor se va a ver cuánto de agua has consumido y según eso se te va a cobrar la tarifa. Eso es lo que debería hacer para evitar, porque es recurrente, ¿eh? Es recurrente, siempre cada ciertos días que dan agua, por horas, pero dan agua, pues es recurrente pasar por las diferentes calles y los mismos hogares, las mismas casas, los mismos predios, lo mismo de siempre, botando el agua, arrojando el agua. Y, por supuesto, también los mismos lugares, los desagües colapsando en algunas zonas. Así que esperamos que la nueva autoridad, reitero, tome la posta y de una sola vez, pues, se pongan las pilas. ¡Medidores! Para todos, medidores. Ahí se ve, si botas un poco de agua, a tu medidor va a ir lo que has consumido. Y va a ser un poco, yo creo, más razonable, más equitativo, porque hay personas que utilizan menos cantidad de agua y deben de pagar menos. Los que utilizan más agua, pues a pagar más. Con un medidor se puede controlar. Con un medidor se puede controlar. Hay zonas, por ejemplo, o hay lugares donde utilizan el agua para lavar carros, para lavar motos. ¿Ah? Algunos tienen tanque subterráneo ahí. Con un medidor, lo justo.
1: 8:43.
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1: 8:43.
0: 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Agropecuaria

Bueno, amigos, y en las últimas horas, no solamente en Piura asesinaban a otra persona, sino que en Sullana otra vez atacaban a dos venezolanos, los atacaban a punta de bala. Bueno, la Policía Nacional del Perú ya ha detenido a sicario que habría atacado a estos dos venezolanos. Dos ciudadanos venezolanos fueron atacados a balazos el día de ayer en hora de la tarde en plena avenida principal, avenida Champañac, una avenida donde hay un emporio comercial, tiendas, restaurantes, cines, de todo. Y frente a uno de estos cines muy conocido en Sullana, pues llegaron un grupo de gente armada, uno de ellos comenzó a disparar contra dos personas de nacionalidad venezolana, ayer en hora de la tarde, avenida San Hilarión y Champañac. Tras este ataque, los heridos, que fueron grabados, fueron llevados al hospital, donde permanecen internados, pero están estables. En tanto, un efectivo policial que estaba cerca, efectivo policial de tránsito, ha estado atento al hecho, ha iniciado persecución sin que sepa este sicario, y luego a punta de bala también, porque se ha enfrentado a balazos con este pistolero y con el apoyo de agentes de la comisaría de Sullana, lograron capturar a este sicario que habría querido matar a estos dos venezolanos. Al sospechoso se le detuvo, se le confiscó el arma de fuego. Ahora ya está detenido para las investigaciones correspondientes. Como siempre, las leyes en el Perú no dan a conocer el nombre de este angelito. No dan a conocer el nombre de este angelito, ¿no? Así es las leyes. Mientras estén en investigación, no han dictaminado una sentencia, entonces, al no tener una sentencia, no es un acusado, no es, digamos, un delincuente, tiene derechos. No se le puede mencionar a estos angelitos en las noticias. Ahí está, ya fue capturado el día de ayer, señoras y señores. Están irradiando los videos del ataque, porque a la gente le gusta el morbo, pues le gusta ver estas cositas. ¿Cómo lo mataron? ¿Cómo le tiraron bala? ¿Cómo fue? Irradian los videos del ataque, pero no suben, pues, los videos cuando el policía de tránsito se enfrenta al sicario. No suben el video cuando luego del enfrentamiento a balazos el sicario quiere huir. El policía de tránsito lo persigue en su motocicleta y llama inmediatamente refuerzos y cuadras más allá. Lo pueden capturar. Esto no irradia. Pues. Esto también habla muy bien del accionar de estos efectivos policiales. Mire, accionaron de manera rápida y pudieron capturarlo. Ojalá, pues, pero aquí ha habido la suerte, digo la suerte yo, porque ha habido un policía cerca. Y digo la suerte porque está comprobado que se necesitan más policías. Que hay, digamos, un solo policía por 1,000 personas, cuando deberían haber más efectivos para que se pueda hacer una mejor labor. Bien, por este accionar, pues, de la Policía Nacional del Perú, en esta ocasión, bien, esperamos que sigan generando otro tipo de acciones que vaya recuperando la confianza de la población. 8 de la mañana más 48 minutos. 8:48. Muy bien, ya está capturado el angelito, pero no, ni nombre se le puede decir el angelito. Recuerden, amigos, todos los días de lunes a viernes, dinámica y directa. ¿En qué hora están? 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Una nueva opción informativa. Hay entrevistas a los diferentes candidatos. Así que
Todos están invitados también a ver lo que transmite a través de la radio. Dinámica y directa. Ocho más 49.

Bien, seguimos, amigos de Radio Escuchas, con más información. Ahora de carácter nacional, recientemente anunciado, presentado el Teniente General Freddy López Mendoza, anunciado como nuevo jefe de la Policía Nacional, y ya se está hablando de su salud, que supuestamente está delicado de salud, que no podría asumir. Bueno, la propia Policía Nacional ya se ha pronunciado sobre el estado de salud del Teniente General Freddy López Mendoza, anunciado como el nuevo cabeza principal de la Policía Nacional. Y es que dicen, ¿a quién han puesto? A una persona que está delicada de salud, a una persona que está enferma, no va a poder asumir. Bueno, a través de un comunicado, la Policía Nacional está desmintiendo las versiones sobre la salud del oficial, presentando, o en todo caso precisando, que el nuevo jefe no presenta ni dolencias o sintomatología relacionada con un diagnóstico médico previo. Este comunicado lo he emitido el día de ayer, martes, para aclarar la situación médica del Teniente General Freddy López Mendoza, quien ha sido anunciado como el nuevo comandante general de tan prestigiosa institución, señalando que el oficial no presenta ningún síntoma de enfermedades. La Policía Nacional del Perú indica que se pronuncia ante las diversas informaciones difundidas en las redes sociales, como siempre las redes prostituyéndose, y algunos medios de comunicación que señalaban que este caballero estaba enfermo. Respecto a los antecedentes de su condición de salud, la entidad manifestó que López Mendoza recibió en el pasado la clasificación de aptitud Código 2 tras someterse a un tratamiento médico. Es que lo ven flaco, pues. Como lo ven flaco, dice, uy, está enfermo. Así es, a veces la gente, ¿no? Algunos, y a través de las redes, ustedes saben que ahora quieren hacer mella de todo, pues. Que lo pusieron de jefe, dicen, uy, está bien flaco, enfermo está, ¿cómo van a poner a una persona enferma? Así es, hay mucha gente porque te ve delgado y dice, uy, ¿qué tienes? Estás enfermo. Te ven gruesito, te ven rellenito, uy, estás muy gordo, ¿qué tienes? Enfermo estás. Bueno, a través de las redes se está dando esto, es un alto mando, el jefe de toda la policía, y bueno, se corría ese mal rumor, esa narrativa de malinformación. Pero bueno, ya por ahí la policía dice que no hay problema, que el hombre está más sano que una lechuga.

0: La producción agraria disminuyó 8.12% en la región Piura hasta el mes de junio, según último reporte. Esto, pues, se esperaba debido al cambio climático y la poca producción de diferentes productos. Definitivamente ha bajado, pues, la producción hasta el mes de junio. Ahora habría que ver las estadísticas de junio, julio y el mes de agosto, este nuevo trimestre, ¿no? Pero ya en los primeros meses del año se veía que había bajado. Seguirá bajando, probablemente sí, por lo que ustedes mismos ya están observando en sus parcelas, en sus chacras, en sus predios. Bien, también hay empresas que están adelantando su producción como estrategia frente al fenómeno del Niño. Por ejemplo, Camposol, que es una empresa bastante conocida, hay mucha gente que va a dar su fuerza, su energía a estas empresas. Camposol adelantó su cosecha de uva, la adelantado, ¿no? Y esto como estrategia ya preparándose a las posibilidades de lluvias, a la posibilidad del Niño. ¿Otras empresas también lo han hecho? Bueno, ellos tienen dinero, tienen medios económicos para poder hacerlo. El agricultor, pues, ¿qué le queda? ¿Qué le queda a algunos o a la gran mayoría de pequeños y medianos? Solamente le queda esperar la voluntad de Dios, la voluntad de Dios. Ya los científicos están informando, los medios, nosotros, como parte de nuestra responsabilidad, estamos informando. Se informa de dos niños juntos, de un niño natural en el Perú en los últimos años, que es el niño, el fenómeno del Niño, y de un calentamiento de las aguas a nivel global, a nivel mundial, que se unirían y que podrían hacer que, pues, tengamos uno de los niños más potentes de las últimas décadas. Son los pronósticos, son la información de los especialistas, de los conocedores, de lo que están detrás del clima, no solamente a nivel del Perú, a nivel internacional. Pero recuerden que la última palabra la tiene nuestro Dios Padre, Creador de todo. Él tiene la última palabra. Decía un amigo, y voy a repetirlo porque nosotros no hay que olvidarnos nunca jamás de Dios. Estemos donde estemos, hagamos lo que hagamos. Jamás debemos de olvidarnos de Dios. Y repito lo que él expresaba y me gustó mucho porque es un agricultor. Es un agricultor y decía Johnny Arturo, Dios, apelamos a que Él se conduela de nosotros. Él es bueno y de verdad apelamos que Él se conduela de nosotros porque un fenómeno en la situación que estamos nos haría hundirnos en una situación un poco más complicada, más complicada. Y sabiendo cómo estamos, ojalá que Él dentro de su benevolencia, pues, nos dé su súplica, ¿no? Nos escuche nuestras súplicas y haga que el Niño, el fenómeno que se está anunciando, no sea tan fuerte, ¿no? Que se conduele en nosotros, que nos tenga un poco de piedad a nosotros, porque así como estamos, definitivamente un fenómeno nos complicaría más la vida, ¿no? Porque se complica todo, pues se complica trabajo. Sin el trabajo no hay dinero para la comida. Sin dinero para la comida, pues se complica todo, hasta las relaciones familiares. No hay dinero para el estudio de los hijos. No hay dinero para temas de salud urgente. A veces la salud no avisa, de un momento a otro te enfermas y necesitas, requieres urgente cantidad de dinero. Entonces decía, hay que siempre pedirle a Dios. El profesional que siga haciendo lo suyo, ustedes sigan informando porque es bueno prevenir, pero también hay que pedirle a Dios que se apiade de nosotros, Él sabe cómo estamos, y ojalá que se apiade y no sea tan fuerte como están anunciando y al final se vea su última palabra, ¿no? 9:00 a.m. Me gustó mucho lo que dijo, así que lo estoy repitiendo un poco. Porque a veces como noticiario, como comunicadores, anunciamos la información, ¿no? Y al otro lado pues hay gente pues que coge mucho temor. Y está bien tener temor de lo que puede ocurrir. Pero por encima de ese temor tiene que estar la fe, tiene que estar la esperanza. Y el temor más grande al cual puedas tener es el temor a Dios. ¿Ya? Así que vamos con fe, decía un amigo, vamos con fe. 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
1: 9:00 a.m.
0: 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Recuerden, estimados amigos, que el día viernes, este viernes 11 de septiembre, tendremos la presencia del candidato a la alcaldía de Tambo Grande por Renovación Popular, con su símbolo, la R, del economista Darío Castillo Lalupú. Estará con nosotros el día viernes, señoras y señores, prepárense, día viernes, a escuchar las propuestas del candidato José Darío Castillo, Lalupú, expresidente de la Junta de Usuarios. Si hoy la infraestructura o la Junta tiene un local enorme donde se hacen las reuniones, donde se celebra, pues en la gestión del caballero. Se le echaba la culpa, el canal Tablazo está destrozado por la culpa de Darío Castillo. Pues anteayer en una reunión en el Valle de los Incas se dijo bien clarito que la responsabilidad era de la parte central, ¿no? Del PCI, no sé, Agro Rural, bueno, y otras instituciones que son las que manejan el tema del Tablazo, que está estancado. Está estancado. La empresa ha puesto una medida cautelar para que de esa manera le paguen o le paguen adicional para continuar. Hay un problemón ahí, ¿no? Y es que esta empresa vino ya directamente del centro del país, direccionada prácticamente a que haga esa chamba, y miren cómo ha quedado. Bueno, el propio actual presidente lo mencionó. Creo que los agricultores del Valle de los Incas tienen que haberlo escuchado. Y bueno, de esta cosita vamos a preguntarle también el día viernes, pues, al amigo Darío Castillo, ¿no? se le decía, no, tiene la culpa el presidente. Y ahora sale que ya no, que no, que no ha sido su culpa. O sea, entonces, ¿y de qué se le acusó? Bueno, amigos, ahí estamos. Él también es regidor, aún es regidor de la Municipalidad Distrital de Tamborande. Y valgan verdades, porque nosotros hemos acudido en el transcurso de esta gestión de manera constante a las sesiones de consejo. Ustedes son testigos porque muchas de estas sesiones las transmitíamos en vivo. Y somos testigos que como regidor ha sido constantemente crítico en algunos temas dentro de esta gestión Meléndez, ¿no? En algunos temas siempre ha sido crítico. Así que día viernes, señoras y señores, no le estoy tirando flores, pero estoy diciendo lo que es. Lo que es, señores, lo que hemos percibido como comunicadores de este candidato. Que tenga sus cosas negativas, bueno, nadie es perfecto. Vamos a ver el día viernes qué propuesta y su viabilidad nos trae. Próxima semana, por acá también, estará presente el señor Anthony Pacherres. El señor Darwin, caramba, lo veo. Se le ha dado un plus de vitalidad al amigo Darwin Hernández Z. Se le ha dado un plus de vitalidad. En los últimos semanas lo veo que se está tomando vuelo, decía un amigo. Está tomando vuelo, está tomando fuerza, poquito a poquito por ahí. Lo he visto en las calles, ahí con sus pancartas, haciendo otro tipo de estrategia publicitaria. Bien, bien, cada quien con lo suyo, ¿eh? Son las últimas 25 días. Los últimos días. Métanle punche. Por acá lo tendremos también, me imagino que sí. Y por supuesto también, parece que llega. Llega al ruedo, señoras y señores. Creo que la próxima semana puede ser. Ya está. Vamos con la invitación para que venga. Ahí está la invitación para que venga de gallo a gallo. De gallo a Giseco, a gallo Carmelo. Bien, amigos. Antes de culminar con este programa, agradecer a nuestros queridos amigos auspiciadores.

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más el lugar y el número telefónico donde pueden ubicarlo, ¿ya? Vamos a escucharlo, pero antes, recuerden, viernes, este viernes, Darío Castillo, candidato a la alcaldía de Tambo Grande.

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8: 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Según el Ministerio de Salud, entre el 15 y el 20% de los peruanos que padecen de hipertensión arterial también sufren de insuficiencia renal. Las personas diabéticas también corren el riesgo mucho más alto de tener insuficiencia renal. Señoras y señores, es posible que usted no note el daño de los riñones, pues estos no presentan muchos síntomas. Si se detecta a tiempo los males renales, se puede evitar la necesidad de un trasplante de riñón. 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

El estilo de Amor Paisano. Esa canción para zapatearlo bien rico, ¿eh? Vamos a ver, qué buenos días a toda la gente maravillosa que escucha la radio. Conectados en esa linda mañana maravillosa. 9 de la mañana con 32 minutos, 9 y 32. Fuerte abrazo para todos y cada uno de ustedes quienes esta hora en la mañana están conectados a través de tu radio, mi radio, la radio de ustedes, 91.7, la mejor. Miércoles 9 de septiembre, obviamente, ahí para saludarlos. Bueno, siempre agradecidos a Papá Lindo, Dios Todopoderoso, por regalarnos ese día maravilloso, poderlo compartir con todos y cada uno de ustedes.

Ya estamos en camino a lo más importante. Mi nombre es Ronnie Alexander. Te saludo en esta espectacular mañana. Hola, hola. ¿Cómo está? Buenos días. Bienvenidos y bienvenidas. Disfruta, déjame tus saluditos aquí en tu radio, la mejor.

Móvelo. La gente de Sonido LJR, el origen de la diversión. Para mi pata Juan Carlos, saludos a... Vamos, dale.

tercer día de la semana, ¿va? ¿Cómo avanza el tiempo? Imagínate, ya estamos 9 de septiembre, Dios mío. ¿Cómo avanza? ¿Cómo avanza el tiempo? El tiempo no se tiene. Y aquí nosotros siempre felices, contentos de poder entregar, de poder compartir, de poder disfrutar. Siempre con toda la buena música de tu radio La Mejora. Estamos entregándote solamente éxitos muy bonitos para ti en esa hora de la mañana. Una mañana excelente. Una mañana extraordinaria. Una mañana de bastante felicidad. Felicidad y la que tú me das. Ay. Aquí estamos siempre con la mente positiva, con el cariño, contento, feliz de estar disfrutando con todos y cada uno de ustedes. Arriba ese volumen, arriba esa sintonía, arriba esa preferencia. La gente que está ahí hoy, levanté largo, muchas felicidades, ¿eh? Muchos parabienes. Tú que estás en casita escuchándome ahí, saludos, ¿eh? Solo para la gente de San Martín de Malinga, la gente del Carbón, la gente de Los Zapatas, la gente de Malinga, CP8, la gente de el bello lugar de Sol, saludos, ¿eh? Listo, ahí están. Ronnie Alexander está ahora a full contacto, muy bien, gracias por la preferencia total, mil gracias, seguimos. Entregándote éxitos, solamente canciones para ti, ¿eh? Un abrazo fuerte. Quienes están conectaditos con nosotros, ¿eh? Arriba ese volumen, pasala muy bonito. 9:45 es la mejor. Para todos, sigan ustedes, ¿eh? Miles de gracias, gracias por preferirnos. Gracias al piso de sonido Capricornio, el más grande también. Saludos, muchachos, ¿eh?

para mi gente de Cruz Verde, familia Cortés, la gente de sonido Henry Sander. Un abrazo fuerte. Para mi pata Henry Cortés Palacios, Cruz Verde, Malinga. Un abrazo fuerte.

manita para arriba, la manita para arriba, esa vueltita, esa vueltita, esa vueltita, esa vueltita, esa vueltita, esa vueltita, eso, dale. Feliz miércoles, 9 de septiembre. Arriba ese volumen, claro. La manita para arriba. Y la palma arriba, arriba, arriba. La gente que nos lleva sobre ruedas y en la moto taxi, saludos.

Hermosa mañana, señoras y señores. Entregándole a todos y cada uno de ustedes la mejor seleccionada y la buena música para ti, para tus oídos a esta hora de la mañana, por favor. Siempre con toda la alegría contagiable, con toda la felicidad muy bonita que tenemos para ti. Grandes hermosos. Hermoso programa, obviamente, ahí. Entregándoles a todos los grandes oyentes donde nos escuchen, donde quieras que estés. Pasándole muy bonito, pasándole bien, ¿eh? Claro. Arriba ese volumen, arriba ese volumen. Arriba esa sintonía. Súbele, súbele, súbele, súbele el volumen a su radio, por favor. Para estar bien conectadito, para estar bien disfrutando de toda la programación. Bueno, están preparando para que luego a las 10 de la mañana se vienen todos los audio WhatsApp pedidos, sí, audio WhatsApp pedidos, a partir de las 10 de la mañana. Anda grabándolo a través de nuestro móvil, el 97-60-94-29-7. 97-60-94-29-7 es el numerito. Para luego, luego, luego de las 10 de la mañana poderte complacer con tu bulla, con tu canción. Cualquier, cual género sea, pues obviamente lo tienes el control en tus manos a partir de las 10 de la mañana, el 97-60-94-29-7. Para la gente de CP2, un saludo para la gente de CP2, para mi causita Miguel Juárez Villegas, que este 28 de septiembre está cumpliendo 37 años, para su querida esposa, sí, para su querida esposa, dice por aquí Yesmi, para sus hijos Darwin, Samir, los ingredientes de papá y mamá. Un abrazo fuerte para mi pata Miguel Juárez Villegas, ya que este 28 está de cumpleaños. Bueno, esperemos ahí que nos invite, aunque sea pelea animal, la ceremonia. Claro, de todas maneras, así que saludos cordiales. Arriba ese volumen, ya vuelvo, no muevas su dial. Y el buen sabor para ti de los Tigres de la Cumbia, esa canción titulada Mis Recuerdos. Escúchala. Ya vuelvo para presentarte. Audio WhatsApp pedido. Graba el tuyo, graba el tuyo.

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10: ¿Qué tal, amigos de Tambo Grande? Reciban el cordial saludo en el amor de nuestro Dios Todopoderoso. Invertir en nuestra salud jamás será un gasto innecesario. La salud es primordial. Este es el primer paso para evitar enfermedades crónicas e incluso el cáncer. Detectar a tiempo las enfermedades y a cualquier edad es muy importante. Los miomas uterinos son muy peligrosos. Estos tumores están presentes tanto en mujeres fértiles como en infértiles. Sin embargo, el 80% de los casos de infertilidad por factor uterino se debe a la aparición de miomas que afectan la cavidad uterina. Los miomas uterinos pueden ocasionarse por origen hormonal o por predisposición genética. Se presentan con más frecuencia después de los 30 años de edad y sobre todo si no se ha presentado embarazo alguno. Damas, madre de familia, tengan en cuenta estos síntomas más importantes. El trastorno del sangrado menstrual, dolor pélvico, sensación y presión en el estómago, micción frecuente, estreñimiento, dolor durante la relación sexual, aumento del volumen del abdomen, dificultad para el embarazo. Estos son uno de los principales síntomas. Aproximadamente en la mitad de los casos, los miomas uterinos no presentan síntomas y en el resto de los pacientes estos suelen ser muy variables dependiendo de la localización, el tamaño y la dirección de crecimiento del tumor. Recuerde usted, puede prevenir estos tumores uterinos. Tenga una alimentación sana, tenga un peso adecuado y practique ejercicio físico. Y sobre todo, hay que realizar su chequeo médico ginecológico cada año. Con ello, se busca posibles lesiones que pueden con el tiempo convertirse en precancerosas asociadas al cáncer de cuello uterino. Es muy valioso consumir alimentos lo más natural es posible, desechando todo aquello que contenga conservantes o saborizantes artificiales. Evitar el consumo de comida chatarra. 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Algo muy importante, si no se ingiere frutas y verduras, esto aumenta la posibilidad de muerte prematura en un 42%. Mujeres, es muy recomendable la prevención. Vivirás más, tendrás mejor calidad de vida. Si detectas alguna enfermedad a tiempo, podrás ahorrar dinero. Las enfermedades y las emergencias son muy costosas. Muchas gracias, amigos y amigas, por sintonizarnos. Los esperamos. Dios los bendiga grandemente.
9: 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Gracias. Gracias.

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Nima Nima, padrino de calzado, José Luis Nima Córdoba, Flores Salinas Nima, padrino de maquillaje, Luis Alberto Nima Córdoba y Kaylee de Los Ángeles Bereches Maza, padrinos de joyas y corona, Henry 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
0: 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Conectados con tu radio La Mejor 91.7. Me gusta más. ¿Cómo están? Ahora sí, llegó el momento especial de que marques el 97 60 94 29 7. Grábalo. Vamos a grabar tu audio WhatsApp en la mañana al 97 60 94 29 7. Ronnie, despacio, por favor. Ok, 97 60 94 29 7. Ahí está, 97 60 94 29 7. Es el numerito para que esta hora de la mañana estés desconectado con nosotros. 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

aquí en la calle Señor de los Milagros, Tambo Grande. Gracias por estar conectados a esta hora de la mañana. Vamos a ir a grabar tu audio WhatsApp. Graba tu audio WhatsApp ya para poderte complacer con toda tu buena música. La gente de La Greda, La Rita, El Papayo, Los Chuicas, Callejón, Ñómala, Casa Nanay y todos los lugares. Un saludo para el muchacho de la agrupación musical Ritmo Sensual de Adolfo Nima, el compositor del pueblo. Y está para el muchacho de la agrupación musical Ritmo Sensual. Muy pronto. Su primer video clic en Lazo Producciones. Ok, listo. Un abrazo fuerte con mucho cariño, Listo. La gente que está disfrutando con nosotros. Así que vamos a grabar tus audio WhatsApp. 97609427 es el numerito para poder complacerte con tu buena música en esta gran excelente mañana. Un saludo para toda la gente de Barbosa. Ahí está. Para la gente del Rico Piura. El Rico Piura, un saludo, señor. La gente del Rico Piura. Dale eso, ¿cómo?

0: Ya. Listo, vamos a complacer con audio WhatsApp, por favor. ¿Tenemos audio ya? ¿Sí?
1: Sí.
0: Ok, a complacer el primer audio de la mañana, damas y caballeros, por favor.
2: Hola, Ronnie, saludos acá en la Red Antigua para la familia Valle de Lima. Hola, esa es una canción de Enrique Iglesias. Por amarte.
0: Por amarte. Gracias,
2: porfa. Acá en la Red Antigua, escuchando Radio La Mejor, me gusta más.
0: Gracias, ahí está. Por amarte, Enrique Iglesias, acá la tenemos. Vamos a complacer, ¿eh?, para todos los corazones enamorados, por amarte. 9760-9429-7, ese numerito que están ahí conectaditos con nosotros, ¿eh? Un saludo para la gente del Rico Piura, también todos los días nos escucha la gente del Rico Piura. ¡Baila! ¡Complacemos! ¡Baila! ¡Ay, el amor! ¡Baila! Justamente está sombrío el día, ¿no? ¿Ah? ¿Sí o no? ¿Sí? Por favor, ábreme la ventanita ahí. ¡Baila! Listo, que vive el amor. 10 y 40. Vamos entregándote toda tu buena música. Hoy miércoles 9 de septiembre, ¿eh? Graba tu audio. 97 60 94 29 7. Somos la mejor.
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0: Qué hermosa música, para todos los corazones enamorados. Un saludo muy especial ahí en San Martín de Malingas. Para la chica que sanga fui lavado, la señora Mirna Yoli. Dice por aquí, Jessica, felicidades, esta hora en la mañana. A fui lavado y escuchando radio La Mejora. Qué bueno, gracias chicas. Están conectadas en esta hora de la mañana. Disfrutando siempre de toda la programación dedicada para todos los grandes oyentes. A seguir grabando audio WhatsApp 97609427. Voy a complacer con el siguiente audio WhatsApp de la mañana. Adelante, DJ.
1: Hola, Ronnie. Buenos días. Yo puedo hacerlo sacar el barrio Milagro para las hermanas queridas que se quieren mucho, unidas por siempre. ¿Ya? Para Lady, para Esmeralda y para Rosita.
0: Rosita.
1: Que estamos a furra y a lo mejor. ¿Ya? Una canción, porfa. Un día más de Zafiro.
0: Un día más de Zafiro Sensual. Bien, vamos complaciendo con su canción por esta hora de la mañana. Para todas las chicas hermosas que están a full lavado, ¿cómo están mis cachetonas, mis mamis, ahí ellas? ¿Cómo van ustedes? Ahí estamos, a full lavado, con cuidado, por favor, con cuidado ahí. ¿Cómo tiene que ser? Muchas de repente están a full chama en la parcela, en la chacra, en casita. Otras están en chacra, ahí están, sí, esperando la hora para preparar el rico almuerzo ya, ¿no? Muy bien, saludos cordiales, 10:42, continuamos. Entregándote más música, sigue grabando tu audio a través de 97609427. Somos la mejor.

0: qué rico, muy bien. Gracias, gracias, gracias. La hora importante son las 10 de la mañana con 47 minutos. 10:47 entregándote esa hora, complaciéndote con tu canción preferida. Vamos, sigue marcando el 97-60-94-297. Donde quiera que estés a esta hora de la mañana, estás a full con la mejor. Obviamente graba tu audio WhatsApp 97-60-94-297. Saludos en San Martín de Malingas para Keila. Gracias, Keila, para María Elena, que están a full escuchando la radio. Y dice por acá que son hermanitas inseparables. Ok, gracias entonces por estar conectados en esta gran mañana maravillosa. ¿Cuántos están ahí disfrutando? ¿Cuántas la pasan bonito? ¿Cuántos están pasándola estupendo? Sobre todo reclamando sus canciones, sus éxitos que nosotros tenemos para poderle entregar. ¿Cuántos hoy también están de mantel largo? Muchas felicidades, muchos parabienes. Quienes están ahí disfrutando con nosotros, ¿ah? Y por qué no decirlo, siempre con el gran cariño, muy bonito para todos y cada uno de ustedes. Miles de gracias por participar de la secuencia de los 91.7 Radio La Mejora. Para la gente también que nos escucha en Palominos, gracias, Palominos, están conectados con nosotros, Palominos. Luce de Vega, Malingas, que es hora de la mañana, pues, y están ahí conectados, pasándonos muy bonito. Arriba, para la gente también que está ahí escuchando la radio en Pedregal. Gracias, Pedregal, por compartir con nosotros. Para los muchachos también de La Rita. Esa es la gente de La Rita. Gracias, La Rita, por estar conectados a esta hora de la mañana. Listo. Para mi pata, listo, la gente de La Rita. Están conectaditos con nosotros, La Rita. Para mi amigo Luis Dima, saludo para mi brother Luis Dima, que a esta hora de la mañana está full chame en la construcción, está disfrutando siempre con la radio. Gracias, Lucho. Lucho, mi pata Luis Dima, a esta hora de la mañana está ahí disfrutando, pasándola muy bacán, pasándola chévere. ¿Tenemos otro audio? Hay audio. Vamos a complacer con el siguiente audio WhatsApp. Para la gente de Palominos, gracias Palominos. La gente de Santana, barrio Santanita, para mi amigo el doctor Segundo Sosa. Ahí para mi pata Chicho, que a esta hora de la mañana están conectados con la radio.
1: Pata Alexander, una canción porra. Mix Lacito Blanco de los Duros de América.
0: Mix Lacito Blanco, Duros de América. Vamos ubicando por acá, por favor. Acá tenemos de todo nosotros para poder complacer bien bacán. Mix Lacito Blanco. A ver, vamos ubicando. Acá la tenemos, vamos ubicando por acá. Mix Lacito Blanco, a ver, por favor, un toque. Mientras vamos ubicando su canción. Mix Lacito Blanco. A ver, Mix, listo, por favor. Mix Lacito Blanco de los Duros de América. La tenemos aquí para poder complacer. Vamos a poder disfrutar, por favor, con los Duros de América. Una bonita canción que todos y cada uno de ustedes vienen reclamando a través del 97-60-94-297. Ya viene el bandido también, no se preocupe. Ahí está, pero pueden complacer, ¿eh? Saludos para la gente de Pedregal. Gracias, Pedregal. La gente valiosa de San Martín, Pedregal, ahí. Para los muchachos, sonido Proyecto 2000, con mucho cariño. Un saludo para mi pata, Teodomiro Ojeda Palacios. Está ahí disfrutando siempre de la programación de la radio. Ahí están conectados con la mejor. Ya tenemos Mix Lacito. Vamos ubicándolo por acá. Acá está, la escribimos, la jalamos. Para poder complacer a todos los grandes oyentes que están ahí conectados. Pasándola muy bacán, pasándola chévere. Arriba ese volumen para la gente de Cruzeta. Gracias, Cruzeta, por compartir con nosotros. La gente de San Miguel Alto, Cruzeta. Un saludo para mi pata Wilmer Ardiaga. El gordito Wilmer Ardiaga. Un saludo cordial, mi hermano. Para ti y toda tu familia que a esta hora de la mañana están escuchando la radio full con la mejor, dice Ronnie. Gracias, brother, por estar ahí. Para mi pata Wilmer Ardiaga y toda su linda familia que está conectada. El pequeño Willy. Es el pequeño Willy. Con mucho cariño. Gracias, Willy. Saludos cordiales, hermano. Para toda tu familia. Con mucho cariño. Vamos a complacer, damas y caballeros, señoras y señores. Somos Radio La Mejor.
2: Le va a encantar. Eso se llama.
0: ¿Qué cosa?
2: El Mix. Mix. Lacito Blanco. Suena para así. Ti.
0: Ay, vamos zapateando. Vamos zapateando. Por favor, vamos a zapatear ahí. A pesar que está sombría la mañana, pero con bastante calor, ¿verdad? Sí, pues sí, papá lindo. Complacemos.

0: gente sanosa de Nuevo Amanecer. Salud Nuevo Amanecer.
1: ¡Qué bonito!
0: ¡Qué bonito!
1: Y esa bonita canción titulada Mix Lacito Blanco. La hora importante son las 10 de la mañana con 58 minutos. ¿Cuánto disfrutan de toda la programación entregada para todos los grandes oyentes? Un fuerte y caluroso abrazo para quienes hoy están ahí siempre conectados, escuchando la radio y disfrutando todos los grandes éxitos de La Mejor. Disfruta con nosotros, pasándola muy bonito, pasándola chévere, siempre pasándola de lo mejor. Somos la radio que está ahí siempre en tu corazoncito. Un fuerte abrazo. Cerramos edición pidos con esa canción que ya nos vienen reclamando. Ritmo sensual de Ti Me Enamoré. ¡Complacemos!

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0: Que Dios les bendiga.
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El estilo de Amor Serrano. Qué bonito. Eso. Un abrazo fuerte a toda la gente que está conectada a esa hora de la mañana. La gente que está full chamba. Gracias por la preferencia total. ¿Cuántos hoy están de mantel largo? Muchas bendiciones. Espero que la pasen bonita, la pasen chévere en compañía de los seres queridos que tanto los aprecia ahí. Y que Dios siempre los bendiga. Le dé muchos años más de vida. Un fuerte abrazo. ¿Cuántos están conectaditos? Arriba ese volumen. Gracias por preferirlo, gracias por ir, por estar escuchando la radio en todos los lugares. Para mi pata Osvaldo Viera, para la gente de Pedregal Piura, para Walter Lucio, Melvi, saludos para Jesús a Full Chamba. Para Julio Zapata también, la gente de sonido JZ. Y ahora, ese bandido. Me reclamaban el bandido, vamos complaciendo. Disfrutando en esa bonita hermosa mañana, 11:21. Gracias por estar conectados, por disfrutar, por pasarla bien con nosotros. Para Maricela Derecha, saludos, saludos.

El bandido. Un saludo para todos los bandidos. El bandido. Ahí está el bandido. Pasando el espectacular para la familia Montero. Saludos cordiales para mi pata Héctor Bazán Carloncho. Saludos. Saludos para Nayara Gamonal y su papi. Saludos. Un abrazo fuerte, ¿eh? Saludos para la gente de Ecolocuto, la empresa Ecolocuto. Luego de esta canción viene el programa contratado del señor Víctor Burgos. Sigue disfrutando con nosotros. Y sigue el sabor de agua marina y con el paso fino. La vueltita para el contratista Johnny. El día sábado va a dar su despedida. Dice que bueno, muchachos. Sigue con la mejor. Para mi amigo Yuri, ahí en la Froilán Alama.

Salud para la gente maravillosa. La gente maravillosa de Pueblo Libre. 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
1: Hola mis amigos, ¿cómo están? ¿Cómo están, amable audiencia de esta prestigiosa emisora radial? Reciban los cordiales saludos a nombre de Inca Natur, el Centro de Alternativas para la Buena Salud. Amiguitos, es un placer, es un honor ingresar con una nueva secuencia correspondiente al día de hoy, miércoles. Por supuesto, ya estamos en todos los hogares, amigos, desde Alto Piura, sí, como del Bajo Piura. Ya estamos, amigos, en diferentes sitios con este programa, en los hogares más humildes, como también en los hogares más pudientes, amigos. Porque todos nos enfermamos, todos, amigos, todos. Recuerde que lo que nosotros comemos somos, sí, amigos. Por eso es importante la alimentación. El ser pobre no significa, amigos, alimentarnos mal. Y el ser rico, tener de todo, tampoco no significa alimentarnos mal. Sí, amigos. Porque muchas de las veces las personas que tienen dinero exageran en su alimentación. Exceso de carnes, exceso de licor, de gaseosas, comidas chatarras. Recordemos que nuestra alimentación no debe ser para engordar. Sí, amigos. Recuerde que la gordura es dañino para nuestra salud. Sí, amables oyentes. Recuerde que nuestra alimentación debe ser para nutrir nuestro cuerpo. Y la nutrición en nuestro cuerpo no se llama, amigos, engordar. Sí, amigos, recuerda que un gordito vive menos años que una persona que se nutre su cuerpo, que no es muy gordo. Y eso es la pura verdad. Pero ¿por qué mayormente, amables oyentes, nosotros exageramos con nuestra alimentación? Porque tenemos malos hábitos alimenticios, pues. Y toda cosa en exceso es dañino para nuestra salud. Por ejemplo, y es importante siempre hablar de este tema del arroz, hay que tratar de comer más sano. Recuerde que el arroz en tu cuerpo se vuelve carbohidratos y se vuelve harina. ¿Y qué enfermedades va a producir? Hígado graso, amigos. Eso es el problema. Que hoy en día hay miles y cientos de personas que sufren con este problema. Lo sumamos a las comidas chatarras, ¿sí? Las comidas rápidas como el pollo a la brasa, las parrillas. Por supuesto, amigos, lo sumamos el licor, las gaseosas, el exceso de lácteos como el yogur, la leche, los quesos. Eso, amigos, malogra nuestro hígado en exceso. Yo con esto no te digo que no comas tu quesito, cómelo de vez en cuando, pero hay personas que exageran, todos los días lo comen. Hay personas que comen el chancho, por ejemplo, por esta zona del norte, todos los días comes chanchito. Cierto que es buena nutrición, pero también es dañino. Cómelo de vez en cuando, amigo, amable oyente que me está escuchando este programa. ¿Sabes por qué hay diabéticos? ¿Sabes por qué hay cientos y miles de personas que sufren hoy en día con colesterol, con los triglicéridos? Son prediabéticos o diabéticos por un hígado graso, amables oyentes, por la mala alimentación que nosotros llevamos.

0: una vida sedentaria. Y esto es lo que me dicen muchas personas. Entonces, ¿qué voy a comer? Hay que saber comer, pues. Todos los días no debemos comer lo mismo. Por ejemplo, tú eres pobre, somos humildes. Por supuesto, en la mañana una avenita, una chufla, una quinoa, qué sé yo, un caldito, ¿no? Algo que realmente nos nutra, pero que no nos encorde. Pero si usted va a consumir 4 o 5 panes, vas a tomar de repente un café con harto azúcar, vas a comerte una carne frita, a las 12 vuelta carne frita, en la noche fritura. No, pues amigos, exageramos con nuestra alimentación. Hay que tratar de consumir también verduras, que es importante las verduras para nuestra salud. Y realmente yo les quiero indicar esto. De cada 10 personas que nos visitan a nuestro centro de alternativas, porque hemos hecho una encuesta, 9 personas sufren con hígado graso, amigos. Y el hígado graso, ¿qué síntomas te va a producir? Recuerda que el hígado no te va a doler, ¿no? No, el hígado cuando se enferma no duele. Pero va a presentar síntomas secundarios cuando el hígado se empieza a enfermar. Eso es el tema. Que nosotros, por ejemplo, cuando resultamos con una acidez de estómago, una vinagrera, nosotros tomamos para el estómago. Porque usted no sabe, no piensa, sabes lo que haces, te automedicas, compras una pastilla, por ejemplo, para el estómago, lo tomas, te soluciona momentáneamente, al otro día sigues igual y así sucesivamente. Y con el tiempo, ¿qué produces a consecuencia de un hígado enfermo? Gastritis. Ahí está el problema, amigos. Curemos el hígado. El hígado es tan importante, amigos, para la digestión de nosotros los seres humanos. Sí, amigos, para digerir nuestra alimentación, para que el estómago esté totalmente sano. Recuerde que el hígado cumple más de 720 funciones, amigos, en nuestro cuerpo. Pero nosotros lo enfermamos con la mala alimentación. Hay muchísimas personas que me están escuchando este programa, que me han visitado y otros que nunca todavía me han visitado, que de repente lo están pensando, que ya tienen mareos, dolores de cabeza, borracheras, entumecimiento de brazos. Y algunos, y muchas personas que ya han ido a una posta médica, ya han ido a una clínica, a un hospital, es importante que visiten. Hacen sus análisis de colesterol, triglicéridos, colesterol 200, 210, 220, de triglicéridos realmente 180, 190, lo que es anormal. Ya están elevados. Su glucosa 115, 120, 130, ya son prediabéticos. Y eso es el tema por la alimentación, por el hígado enfermo. ¿Y qué cosa es lo que tiene que hacer su médico? Darte atorvastatina de 10 o de 20. Que soluciones el problema de la grasa en la sangre, que soluciones el problema de los triglicéridos, del exceso de harina que hay en la sangre, pero el hígado, el médico nunca te cura el hígado, amigo. Curemos el hígado. Ahí está el tema, amigos. Curemos el hígado. Muchísimas personas que me dicen, amigo biólogo, amigo Víctor Burgos, señora Karen, cuando visitan a nuestro centro de alternativas, ¿sabes lo que nos dicen? Ya me cansé de sacarme sangre cada 2, cada 3 meses. Ya me cansé de tomar pastillas. Me dan atorvastatina de 10, de 20, me dan pastillas hasta de marca. ¿Sabe cuántos años tengo con este problema? 3, 4 años, 5 años. Y no tengo solución. Tomo las pastillas, un mes me siento bien, 15 días, dejo de tomar las pastillas, 15 días, un mes, empiezo con el problema. Porque tu hígado está enfermo, pues hermano, el hígado está mal. Si tu hígado está graso, tu hígado está enfermo, cuando usted come una fritura, amable oyente, amigo que me escuche este programa, tu hígado no elimina esa grasa porque está enfermo, no lo metaboliza. Y esa grasa va a tu sangre produciendo colesterol. Es allí donde te provienen los mareos, las borracheras, los dolores de cabeza. Amigos, Por eso debemos curarlo el hígado, y nosotros nunca lo tratamos el hígado, nunca lo hacemos un tratamiento. Nosotros convivimos con la enfermedad. ¿Sabes cuándo vas al médico? ¿Cuándo eres diabético? ¿Sabes cuándo haces un tratamiento? Cuando ya tienes complicaciones o mareos, o borracheras, estás que te desmayas, y cuando vaya ya tienes complicaciones de principios de cirrosis, ese estómago se te hincha, se te eleva y nada pueden hacer. Recién reaccionas, gasta dinero, cantidad, y nadie te puede curar. No, amigos, tratémoslos a tiempo. Estamos a tiempo de tratar el hígado. El hígado, cuando usted, si lo tienes ese hígado graso, cuando una persona, amables oyentes que me están escuchando este programa, comemos exceso de pan, harinas, tortillas toditos los días. Sí, amigos, pan, las tortillas. Consumimos un plato de arroz en la mañana. Las harinas. Al mediodía otro plato de arroz, papa, exceso de papa, yuca, camote, fideos, tallarines. El hígado no lo elimina, amables oyentes, no lo elimina. ¿Y en qué va a empezar a producir nuestro cuerpo? Triglicéridos. Esos almidones van a la sangre produciendo una sangre muy espesa, afectando al páncreas. Y el páncreas ya no puede producir más insulina y empiezas a hacerte diabético, amigo, prediabético. Y cuando hay triglicéridos, se nos endormecen los brazos. Sí, amigos, y cuando empezamos con la prediabetes, empezamos especialmente a orinar y a orinar cada rato. Por la noche salimos 4, 5, 6 veces, tanto el hombre como la mujer. Empezamos a tomar exceso de agua, nos da mucha sed, la boca se nos reseca, empieza a enceguecerse las vistas, empezamos con malestar en nuestro cuerpo. Amigos, el hígado es tan importante, curemos el hígado, amigos. Evitemos de comer el exceso de harinas, dietemos, porque todo va a depender de su alimentación. Como esto es lo que me visitó hace poco una señora de Las Lomas, y me dice: amigo biólogo, pero yo quiero ser gordita, yo no quiero ser flaca. Y cuando lo sometemos especialmente a un examen, la señora tenía una infinidad de enfermedades, hígado graso, enfermedades de estómago, dolores de huesos, tenía estreñimientos, mareos, presión alta, una complicación tremenda en su organismo. Entonces le dije: señora, ¿usted cree que la gordura es salud? No es salud, es la enfermedad para cada persona. Y mucho cuidado, le dije: señora, que con el tiempo, si usted lo deja más, ya está haciendo una taquicardia, tiene que irse al médico, al especialista en el corazón. Y si usted no va, prácticamente puede sufrir de un infarto, derrames. Por eso, señores, es importante, curemos el hígado, alimentémonos especialmente para nutrir nuestro cuerpo, pero más no para engordar. Nuestro cuerpo necesita nutrirse, pero de comida sana. Por ejemplo, la comida sana, mayormente usted tiene el pollito del corral, del campo, eso puedes comer. Tu gallina, es que la gallina no produce exceso de ácido úrico, de carbohidratos, porque no tiene exceso de grasa. Es fácil de digerirlo. La gallina o el pavo o el pollo lo podemos digerir a las 24 horas, pero la carne roja no. La carne roja, esa grasa se digiere todavía a los 3 o 4 días en tu cuerpo. Por eso que malogra tu organismo, amigos. Por eso yo no te digo que no comas, pero cómelo esporádicamente, de vez en cuando. No lo comas a diario. Cuidemos el hígado. El hígado es tan importante porque no solamente nos sirve para eliminar toxinas, sino nos sirve de laboratorio, de almacén en nuestro cuerpo. El hígado, cuando está bien, comes menestras, tomas tu leche, comes tu pescado o tu carnecita, el hígado absorbe todas esas vitaminas necesarias que necesita tu cuerpo y lo almacena. Sí, el hígado, cuando está bien, empiezas a hacer una afección o infección, el hígado produce tu propio antibiótico y empieza a descargarlo. al órgano que se está infectando y empiezas a mejorarte. Eso es su trabajo del hígado. El hígado no está por las puras, amigos. Pero hay muchas personas que nosotros no lo cuidamos el hígado. Y cuando nosotros no cuidamos el hígado, lamentablemente vamos a llegar a tener infinidad de enfermedades. Hay muchas personas que ya vienen sufriendo con este problema. Hay muchas personas que ya vienen padeciendo. Y hay que tener cuidado, amigos, porque si no lo curamos el hígado, podemos llegar a tener a consecuencia del hígado cáncer del estómago, a consecuencia del hígado cáncer al colon, a consecuencia del hígado podemos ser diabéticos. Y hígados de repuesto no hay, mis amigos. Te pueden hacer un trasplante, pero cuesta mucho dinero. Y si llegas a tener cáncer al hígado, no hay ciencia ni médico, amables oyentes, que nos cure. Por eso nosotros le invitamos, como este señor de Frías, de propio Frías, que cuando hemos ido a campañas, este señor me visitó con principios de cirrosis. Y a tiempo lo hicimos su tratamiento, ahora goza de buena salud. Por eso es importante, amigo, las alternativas. 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Amigos, la salud es importante. La salud no se compra, la salud se cultiva, la salud se cuida. Haga lo que muchas personas están haciendo, amigos, haciendo un esfuerzo, vienen por su salud, vienen de diferentes sitios, viajando una hora, dos horas, toman su carrito y se vienen. Sí, amigos, hacer sus exámenes. Como esta joven que llegó especialmente, esta joven ha estado trabajando en Lima, de acá del partidor, ha estado trabajando y de ver que la chica sentía cólicos, se ha ido a Lima al gastroenterólogo, le han hecho ecografías, todo, y lo detectaron especialmente pólipos biliares. Y el médico, ¿cuánto le cobraban? 14 mil soles que lo operen, pero no se quiso operar esta joven. Viajó, su papá nos escuchaba el programa y su papá lo trajo por recomendación de una tía. Y aquí lo hemos hecho su tratamiento. Esta joven ya no tiene náusea, ¿sí? Ya no le arde el estómago porque de eso le cogía el ardor de estómago, pensaba que era gastritis. La náusea pensaba que era por el hígado, ¿no? Y era por los pólipos biliares que tenía, los pólipos especialmente en la vesícula. Por eso es importante, amigos, estos exámenes, estos tratamientos. Y hay muchas personas que no tienen pólipo, tienen barrito biliar. De eso también te coge cólicos, te coge malestar, sueño a deshoras. Recuerde que también la vesícula puedes tener cálculos, no lo sabes. ¿Cuántas personas que se han ido, se han operado? ¿Cuánto han gastado? 3.500, 4.000 soles la operación de la vesícula. Algunos han quedado bien y otros han quedado mal. Y hay personas que me están escuchando este programa. Hace poco vino una señora con mucho dolor. A la vesícula, al hígado, lo habían operado hace 3 meses, con mucho dolor. Lo hicimos el análisis, ella no tenía cálculos especialmente en la vesícula, sino tenía pólipos en el hígado, quistes en el hígado, amigo, de eso eran los cólicos. Hemos tenido que hacer un tratamiento y prohibirle la grasa de por vida, amigo. La dieta es importante. Y esta señora ahora se siente bien, se siente magníficamente bien. Por eso evitemos una operación, amigos. Evitemos una operación. Hay muchas personas que cuando tienen un cálculo, rápido se operan. Buscan lo más fácil, ¿no, amigos? Busquemos alternativas, porque todas las operaciones no son iguales y todos los cuerpos no responden igual a la operación. Y el mismo médico no opera igual todas las operaciones, le puede fallar. Por eso que hay personas que quedan mal. 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Si usted tiene cálculos, tiene de repente pólipos, te sientes mal, visítanos, hermano. Venga por cualquier enfermedad, por cualquier dolor. 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Amiguitos, la hora es el peor enemigo, nos pasamos a retirar. 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Muchas bendiciones, será hasta nuestra próxima audición.
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0: Muy buenas, querido y hermoso pueblo tan grande. Estamos aquí en cabina, señores, primeramente agradeciendo a Papá Dios por permitirnos estar un día más. Hoy estamos, pues, señores, miércoles 9 de septiembre del 2026. Qué tan rápido pasa tiempo, señores, a días nomás de las próximas elecciones, en la cual usted, ciudadano, tendrá que ir a las urnas a votar por su candidato preferido. Bueno, señores, quienes saluda Jimmy Farfán Chumacero, el día de hoy pues tenemos mucha información, ¿no? El tema de la inseguridad ciudadana, señores, sigue imparable. Qué lamentable lo que viene ocurriendo, señores, en toda la región de Piura, ¿no? En la cual el día de ayer en Castilla, joven padre de 28, de 24 años, perdón, es asesinado de tres balazos, señores. Qué lamentable. José Fernando Castillo Quevedo, de 24 años, perdió la vida tras ser atacados a balazos en las exteriores del bar Picaflor, en un sector cercano a la Universidad Alas Peruanas del distrito de Castilla. Tras el ataque, efectivos policiales llegaron hasta la zona y acordaron el lugar para realizar las diligencias correspondientes, señores. Bueno, otro asesinato más, otro fallecido más, para que lo puedan apuntar, ¿no?, en la lista, señores, del gobierno, para que le puedan informar, pues, ¿no?, al gobierno, que verdaderamente, señores, Piura se sigue desangrando. Primero fue, señores, en Sullana, ¿no? Ahora, pues, es en Castilla. Sicarios asesinan, señores, a un padre de familia de 24 años. Bueno, qué lamentable, señores, ¿no? Perdió la vida tras ser atacado a balazos en las exteriores del bar Picaflor, en un sector cercano a la Universidad Alas Peruanas, en el distrito, señores, de Castilla. Bueno, una noche de terror, pues, se vivió, señores, el día de ayer, ¿no?, en la cual José Fernando Castillo Quevedo, de 24 años, perdió la vida tras ser atacado, señores, a balazos. El crimen se registró aproximadamente a las 9 y 8 de la noche, cuando el joven se encontraba en la vía pública conversando con otras personas. De acuerdo con información preliminar y con imágenes de cámara de seguridad que vienen siendo materia de análisis, en la cual, señores, lamentablemente lo asesinaron a sangre fría. Qué lamentable, ¿no? Como lo que verdaderamente viene ocurriendo, señores, la inseguridad ciudadana, en la cual una niña de 7 años queda sin padre. Bueno, detrás de este nuevo crimen existe una familia completamente destruida. José Luis Castillo Quevedo vivía en el asentamiento humano Las Mercedes y se dedicaba a la reparación de celulares. Era padre de una pequeña niña de 7 años, Brunella, quien hoy queda sin su padre. Bueno, también deja a su esposa Andri Peláez, de 22 años, enfrentando una dolorosa pérdida a muy corta edad. Bueno, señores, qué lamentable. Desde aquí expresamos las condolencias, ¿no?, señores del gobierno, por el amor de Dios. Es hora de actuar, por favor. Se están desangrando. Piura, señores. Primera noticia, el día de ayer, ¿a dónde? En Sullana, señor, anteayer. Y ayer fue en Castilla. Mañana, ¿dónde será, señores? Bueno, qué lamentable, señores, ¿no? Qué lamentable, señores, lo que ha ocurrido con este tema de la inseguridad ciudadana. Bueno, señores, hablando de política, tenemos aquí en cabina, señores, al señor Alfredo Rengifo Navarrete, en la cual ya todos saben, porque el señor Alfredo Rengifo Navarrete es mi caserito aquí en Radio La Mejor, en la cual me he pedido un espacio para poder conversar con el ingeniero Alfredo Rengifo Navarrete. Ustedes saben que mi programa, pues, queda abierto para todos. Ingeniero, ¿qué tal? Bienvenido a Radio La Mejor. Sí, ese, por favor. ¿Qué tal? Bienvenido a Radio La Mejor. Un placer saludarlo, ingeniero. Sí, un placer saludarlo. ¿Qué tal, ingeniero? ¿Qué tal? Bienvenido a Regla Mejor.
1: Dirigirnos a toda la población de Tambo Grande, de Piura, de toda la región Piura, ¿no?
0: Claro, coméntanos, ingeniero, sobre su visita aquí en nuestro programa.
1: Mire, ve, yo he venido acá justamente porque quiero hacer hincapié en ciertas cosas, ya que las, perdón, ya que las elecciones para gobierno regional y municipalidades
0: Claro.
1: está cerca, menos de un mes. y por lo tanto es importante hacer un examen de conciencia. Nosotros tenemos que cambiar nuestra mentalidad. Y para esto, miren lo que dijo Joaquín de la Riva Güero después de la independencia del Perú. Dijo: si de España las trabas, en Ayacucho quebramos, no hicimos otra cosa que cambiar mocos por babas. Nuestras provincias esclavas quedaron de otra nación, mudando de condición, poco a poco, pasando de las manos de don Fernando a las manos de don Simón. Don Fernando era el rey de España y don Simón, Simón Bolívar. O sea, en otras palabras, vino la independencia de toda América y no pasó nada. Nuestro país sigue tan atrasado como hace muchos años. Tenemos más de 200 años de vida independiente y no salimos de este problema. En cambio, tenemos Corea. Corea estuvo en una guerra y esa guerra terminó en 1953, o sea, 73 años. Corea, después de la guerra, quedó dividida en Corea del Norte y Corea del Sur. Corea del Norte es una potencia militar atómica, tiene misiles atómicos, claro. O sea, tiene bastante tecnología. Y Corea del Sur es una potencia económica e industrial. Fíjense ustedes, salen de una guerra, 73 años, no tienen recursos, no tienen petróleo, no tienen minería, no tienen oro, no tienen cobre, no tienen plata, en fin, no tienen gas, absolutamente no tienen esas riquezas como tiene Perú, pero están mucho más desarrolladas que Perú. China. Se fundó la República Popular China en 1949, hace 77 años. Hoy en día es la segunda potencia militar y económica del mundo. Y los expertos dicen que de aquí a pocos años, entre 4 o 5 años, será la primera potencia económica y militar del mundo, prácticamente relegando a los Estados Unidos. Yo diría, ¿por qué? Porque tuvieron líderes que trabajaron por el bien general, políticos con idealismo, ese es el punto. Y se tiene que tener en consideración que estos países que hoy en día son países completamente desarrollados, siempre tuvieron líderes para progresar y hacer que sus países salieran del subdesarrollo. Por eso Thomas Jefferson decía: el cuidado de la vida y la felicidad humana y no su destrucción es el primer y único objetivo de un buen gobierno. ¿Y qué cosa es un buen gobierno? Es aquel que sabe distribuir las riquezas materiales y culturales a toda la nación, o sea, a toda la población, sin distinción de ninguna naturaleza. Y lo único que el gobernante debe llevar a su casa son los valores eternos. ¿Y cuáles son esos valores eternos? Deben llevar el agradecimiento del pueblo, el reconocimiento del pueblo, y no los bolsillos llenos de dinero.
0: Bueno.
1: Tomando en consideración lo que dijo el tercer presidente de los Estados Unidos, es importantísimo que la población en general escoja para asumir un cargo público a una persona con ideales, honesto y capaz. Siendo así, estaremos seguros que esa persona trabajará por el bien general, contribuyendo a que nuestra región, nuestro distrito, nuestro Perú, llegue algún día a ser una gran nación donde todos, sin excepción, tengan la posibilidad de alcanzar una vida plena y poder satisfacer sus necesidades.
0: ¿Usted cree que eso, que algún día el Perú va a ser como Corea, como China? Usted manifiesta, ¿no? Pero estamos muy difícil, ingeniero, llegar a al paso de Corea, porque
1: no es difícil, porque tenemos todos los recursos. Claro. Lo que nos falta, líderes.
0: Claro, hay corrupción.
1: Líderes honestos.
0: Lo que vive aquí
1: es líderes con idealismo.
0: Claro, lo que se vive en el Perú, pues, ingeniero, es corrupción.
1: Y eso es lo que no tenemos.
0: Claro.
1: ¿Entiende? Claro. Hay líderes ladrones, sinvergüenzas. Imagínese usted, Prado, ¿qué hizo en la guerra con Chile? Se llevó el dinero a Europa para comprar armas y al final no compró ni siquiera una sola bala. Esos son los problemas. ¿Me entiende? Por eso que yo personalmente recomiendo marcar los cuatro corazones de Somos Perú. Santiago Paz Algore es una persona que tiene muchos conocimientos en agricultura. Miguel Cueva, el provincial, es una persona, lo conozco, trabajadora, es empresario. El doctor Celi, al distrito de Tambo Grande, hombre honesto, capaz y con un plan de gobierno bueno, un buen equipo y uno de los mejores. Es necesario que los tres candidatos, regional, provincial y distrital, sean capaces e idealistas para hacer un buen gobierno y coordinar juntos ante el gobierno nacional para conseguir las obras necesarias para nuestro desarrollo. Eso es lo que yo he venido, estoy preocupado y he venido a dar este pequeño mensaje a toda la población, que hagamos un examen de conciencia, que no votemos solamente porque nos dan un regalito, porque nos dan una camiseta o porque nos ofrecen un trabajo. Prácticamente nos están haciendo de, como se dice, de cholitos, o sea, nos engaña. Cuando una persona, un candidato, te da esos regalos, prácticamente él piensa que está comprando los votos. Y cuando es ya elegido, prácticamente no tiene ningún compromiso. Por esa razón es que yo pido que para salir del subdesarrollo de los problemas que nosotros tenemos, es necesario ver bien por quién votar. Particularmente yo recomiendo marcar los cuatro corazones.
0: ¿Por qué?
1: Porque creo.
0: ¿Por qué votar por
1: los cuatro? Creo que es un equipo que es capaz, honesto, trabajadores y tienen un buen programa de gobierno. Tenemos, por ejemplo, el señor Santiago Paz, conoce muy bien cómo exportar los productos agrícolas, ¿no?, directamente. O sea que se formarían grupos o empresas de los agricultores, pequeños y medianos agricultores, para que ellos exporten el producto mango o cualquier otro producto agrícola directamente, sin pasar por intermediarios que en estos momentos prácticamente les pagan muy bajo.
0: ¿Tú crees que van a tener la experiencia de poder gobernar entre un equipo, entre ambos, si es que ganan las elecciones, tanto Santiago, Cueva y Celi?
1: Sí. Además hay una cosa que siempre existe entre los grupos que se presentan a elecciones, que una vez que ganan las elecciones, cada uno por su cuenta. Y eso no va a suceder con Somos Perú. Yo he conversado con todos ellos y tienen el plan de trabajo de coordinar, una vez ganando las elecciones cada uno en su jurisdicción, coordinar ante el gobierno nacional para conseguir las obras que realmente necesita nuestra región, nuestro distrito, nuestra provincia.
0: Ojalá que se haga.
1: Pues muchas veces no se pueden hacer con los dineros que tienen las diferentes entidades como municipalidad distrital, municipalidad provincial, etc.
0: Ojalá que se haga, ingeniero. Ojalá que se haga lo que está manifestando usted. Ojalá que trabajen en equipo, porque verdaderamente cuando están en el gobierno se olvidan, ingeniero.
1: Cada uno ¿qué? Prácticamente va por su lado.
0: Claro.
1: Y no le importa al otro. Y eso está mal. Por esa razón es que estamos siempre en las mismas condiciones, o sea, de grandes necesidades. No conseguimos, por ejemplo, el hospital de alta complejidad en Piura. ¿Cuántos años? No conseguimos que terminen el Alto Piura. ¿Cuántos años estamos en eso? Queremos construir Santa Rosa y Viltazán. ¿Cuántos años está hablándose de esto? Porque una vez que ganan las elecciones, cada uno va para su lado y lo único que piensan es en el dinero que están manejando. Y por eso te digo que para ¿cómo se llama? Para salir adelante, como he puesto como ejemplo a la Corea del Norte, del Sur y China, ellos tuvieron líderes con idealismo, políticos con idealismo, que piensan y son orgullosos,
0: claro,
1: de hacer un trabajo que viene a beneficiar a toda la nación.
0: Ingeniero, usted sabe que el tema político, pues no hay muchos cambios, ¿no? Hemos visto que un ex primer regidor que fue de su bancada en la gestión anterior, ¿no? Nos referimos al señor Julio Correa, ahora está apostando por cierto candidato que es el señor Pavel Río Frío. ¿Qué le parece?
1: Mire, está mal esto porque, ¿cómo se llama? No existe en el Perú partidos políticos.
0: Perfecto.
1: ¿No? Usted puede ver que, ¿cómo se llama? Que el señor Reinaldo Gilbe, que fue con, ¿cómo se llama? Con Rob López Aliaga, y hoy en día está con la A, ¿no? Y así muchos candidatos, porque no existen partidos políticos en el Perú. Y aquí hablan de, ¿cómo se llama? El partido político es un vientre de alquiler, nada más.
0: Claro.
1: Eso nos falta. Debemos organizar partidos políticos que tengan filosofía partidaria para poder, lógicamente, tener una disciplina. Mire, hay otro problema, es que cuando ya son elegidos por un partido, cuando están en el Congreso, por ejemplo, renuncian al partido que los eligió.
0: Lo que está pasando ahorita, pues, con algunos partidos de Juntos por el Perú, están renunciando y se están yendo con Fuerza Popular.
1: Así es. Entonces, es por esa razón que no tenemos partidos políticos serios.
0: Claro.
1: Son grupos y cada grupo tiene un dueño, ¿no?
0: Claro.
1: Yo he escuchado decir, por ejemplo, a un líder de un partido, mi partido, es el mío, ¿no? Como si fuera una cosa...
0: Cuando es un vierte de alquiler, ¿no? ¿Eso también pasó con usted, ingeniero, cuando usted fue candidato también?
1: Con todos.
0: Claro.
1: Eso sucede con todos. Por ejemplo, yo he sido candidato en varios partidos.
0: Perfecto.
1: En varios partidos políticos, en, ¿cómo se llama? Yo formé un movimiento, el Movimiento Independiente Tamborandino.
0: ¿Qué pasó con el Movimiento Independiente?
1: Ya como era local,
0: claro,
1: prácticamente salió una ley en el Jurado Nacional de Elecciones para que no se reconozcan a los partidos locales, sino hasta Partido Nacional,
0: claro,
1: y Partido Regional.
0: El Movimiento Independiente, usted lo empezó con el señor ahora que usted está postulando, el doctor Celi.
1: Celi tuvo su propio movimiento.
0: Claro.
1: Y después lo invitamos y él salió, ¿cómo se llama? Como primer regidor.
0: Como primer regidor, claro.
1: Primer regidor. Fue en el año 2018 cuando nos roban la elección. Nosotros ganamos esa elección y nos robaron la elección.
0: Bueno, qué bien, ingeniero, me da gusto tenerlo aquí en cabina de Radio La Mejor, que no sea la primera ni la última vez. Las puertas de la radio siempre están abiertas. Ojo que no le estoy cobrando nada, ingeniero, que quede claro que aquí prácticamente no se está cobrando nada. Lo invito, haga la invitación, ingeniero, para que vengan también los candidatos, porque hay candidatos que no quieren venir al programa. ¿Qué es lo que está pasando, ingeniero?
1: Eso ya depende de cada uno.
0: ¿Pero qué crees? ¿Que no tienen idea, no tienen temor a salir al público?
1: No sé, tal vez tienen temor o no tienen facilidad de palabra, una cosa así, alguna cosa. Pero eso ya es un asunto de cada uno, ¿no?
0: Bueno, claro.
1: Uno no puede intervenir en eso.
0: Claro, ingeniero, aquí justamente está que me preguntan, buenas tardes, Jimmy, saludos al ingeniero Alfredo Regifo Navarrete, pregúntale por favor qué opinión tiene de los recientes estudios de estructuras hechos al edificio de la Municipalidad de Tamborane, donde se ha determinado la recomendación de demolición del Palacio Municipal por deficiencias en la construcción. ¿Qué tendría que decirnos usted, ingeniero?
1: ¿Cómo no entiendo?
0: A ver, le vuelvo a explicar. Está que me dice, buenas tardes, Jimmy, saludos al ingeniero Alfredo Regifo. Pregúntale, por favor, ¿qué opinión tiene de los recientes estudios de estructuras hechos al edificio de la Municipalidad de Tamborane, donde se ha determinado la recomendación de demolición del Palacio Municipal, o sea, demoler todo? Mira,
1: no sabía decirlo, pero te puedo decir que yo no construí el Palacio Municipal. Fue idea mía,
0: claro,
1: y nosotros dejamos prácticamente los expedientes técnicos y comenzamos la construcción, o sea, comenzamos a hacer las, ¿cómo se llama?, las zanjas, esas cosas.
0: Las bases.
1: Pero ¿quién termina, construye el Palacio Municipal? Fue el señor Ojeda. Nosotros, fue idea mía.
0: Claro.
1: Nosotros hicimos el expediente técnico. Sacamos a licitación, sale la empresa X y luego al salir prácticamente dejamos recién haciendo las zanjas, ¿no? Y fue el gobierno del señor Ojeda que me continuó, entonces él debe saber mejor que yo sobre eso.
0: Bueno, agradecerle, ingeniero. ¿Algo más para que pueda opinar? Ingeniero, está un poco usted delicado, ¿no? Está un poquito delicado, esperemos que Dios siempre me lo bendiga, ¿no? Usted escuchaba al ministro de Salud, ingeniero, para terminar, ¿no? Me gusta conversar contigo, que se acabarán las colas, ¿no? Las madrugadas en el MINSA, no hay ni para papel para imprimir, ingeniero. ¿Qué es lo que está pasando en el tema de
1: salud? Hay una desorganización total del país.
0: Claro.
1: Porque, mire, ve, es muy simple darse cuenta. Todos las entidades del Estado, los estamentos, no están funcionando. No funciona salud, no funciona la policía, no funciona la investigación, no funcionan los juicios, no funciona el Congreso, etcétera, etcétera. En el Congreso hacen leyes pro crimen, hacen leyes para su propio beneficio.
0: Y no lo derrogan hasta ahora.
1: Entonces se necesita una reestructuración del Estado. Se necesita cambiar todo esto. Y se necesita tener un plan para acabar con la corrupción,
0: claro.
1: Perdón, con la delincuencia, ¿no? Y con la corrupción en todo el Estado. Hay un desorden total.
0: O sea, toda la esfera del Estado es un desorden total.
1: Un desorden total. Fíjese usted los ministros que la señora Keiko ha nombrado.
0: Claro.
1: Prácticamente está reciclando, es lo mismo que tenía ministros que tenía la señora Dina Boluarte, ministros de otros gobiernos, o sea, no está pasando nada.
0: O sea, no ha tenido el plan estratégico ella antes de asumir el cargo.
1: Parece que no han tenido plan estratégico, a pesar de que 4 veces fue candidata.
0: Así es, claro.
1: Ha debido tener ya un plan.
0: Tenido mayoría en el Congreso de la República.
1: Y ¿no? Ahora sale diciendo que, ¿cómo se llama? Que si no le dan las facultades legislativas, no puede hacer nada. Eso es falso. Porque como se llama en otros países, solamente aquí en el Perú veo que cuando gana una persona, gana la elección para presidente, inmediatamente pide facultades legislativas.
0: Como tiene que ser, ¿no?
1: En ningún país, en Estados Unidos, nadie pide facultades legislativas.
0: Como tiene que ser, por algo la presidenta.
1: Están las leyes, claro. Está como se llama el sistema, todas esas cosas. Deben continuar nomás trabajando. Lo que pasa es que tienen malas intenciones. ¿Cómo se llama? De saltarse las leyes, hacer lo que les da la gana.
0: Pero etcétera. Keiko ha pedido tiempo. ¿Qué tanto tiempo le vamos a dar, ingeniero?
1: ¿Perdón?
0: La Keiko Sofía Fujimori ha pedido tiempo. Deme un poco de tiempo, dice Keiko.
1: Ha tenido bastante tiempo.
0: Claro.
1: Y no solamente ella, todos los políticos,
0: claro,
1: tienen tiempo. Por eso yo te digo, ¿cómo se llama? Y aquí lo que les dije anteriormente, lo que dijo Joaquín de la Riva Agüero cuando Perú sale independiente. Si de España las trabas en Ayacucho quebramos, no hicimos otra cosa que cambiar mocos por babas. O sea, salimos independientes, pero continuamos igual, con los robos de los ¿cómo se llama? De los políticos,
0: claro,
1: los que asumieron el poder, ¿no? Después de los españoles, vinieron los hijos españoles que vivían acá en Lima y se llenaron los bolsillos llenos de plata. ¿Cómo se llama? Hicieron dineros, ¿cómo se llama? Grandes cantidades de dinero, se adueñaron de terrenos para la agricultura, grandes haciendas,
0: claro,
1: tuvieron grandes minerías, en fin, etcétera, etcétera, ¿no? Entonces, esos son los problemas de que nos falta siempre líderes, y un líder es aquel que sabe que la política debe ir con un idealismo.
0: Como tiene que ser, pues, ¿no?
1: ¿Entiendes?
0: Claro.
1: Y si nosotros hacemos un análisis en todos los países que son grandes países, tienen siempre personas que fueron idealistas, que en un tiempo trabajaron en esos países como presidentes,
0: así es,
1: primer ministros, etcétera, etcétera.
0: Claro.
1: ¿No? Ese es el asunto.
0: Agradecerle, ingeniero. Claro. Cuídese mucho, que Dios me lo bendiga. Venga usted cuando quiera, ingeniero.
1: Muchísimas gracias y muy amable por darme estos minutos.
0: No te preocupes.
1: ¿No?
0: Ya eres mi caserito aquí el programa ya.
1: Estaré, muchísimas gracias.
0: Sí, no te preocupes. Solamente vuelvo, te voy a...
1: Antes de dejar el micrófono, claro, vuelvo a recomendar a todos los tamburandinos, tamburandinas, piuranos, etcétera, que votemos marquemos los cuatro corazones este 4 de agosto. Muchísimas gracias.
0: 4 de octubre, ingeniero, 4 de octubre, 4 de octubre.
1: 4 de octubre.
0: Es que te vas para agosto, ya tú ya estás retrocediendo. 4
1: de octubre.
0: Bueno, ingeniero.
1: Muy bien, muchísimas
0: gracias. Cuídense mucho, que Dios me lo bendiga. Bueno, señores, fueron declaraciones del ingeniero Alfredo Rengifo Navarrete, en la cual agradezco que esté aquí en cabina de radio La Mejor. Ya todos sabemos que el ingeniero pues es nuestro caserito del programa, señores, Noticias Tambo Grande. Bueno, ingeniero, agradecerle, que Dios lo bendiga, cuídese mucho. Tenemos otra invitada especial, se están animando, viniendo acá, pero no vienen los candidatos, Dios mío, bueno, tenemos, señores, a la señora Ermelinda, también aquí en cabina de radio La Mejor, en la cual me he pedido, señores, un espacio, en la cual le vamos a dar para poder conversar un poco más sobre este tema electoral, señores. Como le venía diciendo yo, señores, como le venía diciendo, el ministro de Salud ayer ha salido a través de un medio de comunicación en Lima a manifestar, señores, en la cual propone, ojalá que lo logre, ¿no?, que se acabarán las colas, las madrugadas, usted que se levanta tempranito para poder ir a sacar una cita, que al final, cuando te revisa el doctor, te receta una amoxicilina con una paracetamol. ¿O me equivoco, ingeniero? Bueno, ingeniero, cuídense mucho, que Dios me lo bendiga. Bueno, señores, así, señores, están las cosas. Eso es lo que ha dicho el ministro de Salud, ¿no? Nos referimos a Luis Díaz, ¿no?, en la cual, señores, propone que se acabarán las colas en las madrugadas y el MINSA. Y lo más lamentable, señores, que en el MINSA no hay papel, no hay impresora, señores. Qué lamentable lo que verdaderamente viene ocurriendo, señores, en el tema de salud, señores. Bueno, el ministro de Salud propone que se acabarán las colas, las madrugadas, ¿no?, en la cual, señores, hemos comenzado a quitar las impresoras en los hospitales. Igual manifestó que utilizarán inteligencia artificial. Igual el ministro de Salud manifestó que se controlarán los horarios de los médicos, porque hay médicos que se van, dice, mejor yo gano en una clínica que estar en el hospital, ¿no? Algunos que se hacen, pues, los locos, se van a sus clínicas, ¿no?, a atender porque ya quizás ganan un poco mejor. Eso es lo que ha dicho, señores, el ministro de Salud, Luis Díaz, ¿no?, en la cual ha manifestado que se controlarán los horarios de los médicos, porque hay algunos médicos que sacan, se van a atender a sus clínicas. Bueno, tenemos aquí en cabina, señores, a la señora Ermelinda, ¿no?, en la cual me he pedido, señores, un espacio a la señora Ermelinda, ¿no?, en la cual el programa pues está abierto, señores, para todos los ciudadanos. Señora Ermelinda, ¿qué tal? Un placer saludarla. Bienvenido, ya usted escuchó al ingeniero Alfredo Rengifo Navarrete. ¿Qué tal?
2: Buenos días, amigo Jimmy. Muchas gracias por el espacio. Saludar a la audiencia, a tu público, que por supuesto estás

0: pero también antes no quisiera dejar de anotar algunas cosas, ¿no?, sobre lo que está pasando en nuestro país, en nuestra, en lo que concierne a la agricultura, ¿no?
1: Claro. Para empezar, señora Ermelinda, usted se va como regidora de la Municipalidad de Citlali Tamborane con el señor doctor Jorge Fernando Celio Ruiz. Coméntanos un poco, ¿verdad?
0: Sí, como tú sabes, Jimmy,
1: claro.
0: El doctor Celi va con el símbolo...
1: El corazón,
0: claro. El corazón, claro. Sí. Es muy importante decirte, Jimmy, que vamos con el corazón de Jorge Celi, Santiago Paz, Miguel Cueva en Lima y el consejero...
1: No, Miguel Cueva en Piura, señora Melinda.
0: Sí, pero le digo porque...
1: Claro.
0: Anteriormente ha sido un logo, un partido de otro,
1: claro, ya todos
0: candidato,
1: que somos...
0: y que no se confunda porque, claro, lamentablemente, aclarar, ¿no?
1: Claro. Señora Malinda, ¿por qué postular tú como regidora de la Municipalidad de Tamborane? Coméntanos un poco.
0: Bueno, sí, decirte que tú sabes que yo siempre he estado como ciudadana participando en todos los temas o algunos problemas que puedan estar pasando, que están pasando en mi, claro, comunidad, sobre todo en el tema de la agricultura, ¿no? En el tema también de los derechos de las mujeres, he estado siempre activa en esta defensa, también de la agricultura, ¿no? He participado en procesos de gestión pública también, cuando hemos sido comités de desarrollo local en su momento, hace muchos años, ¿no? Cuando, claro, cuando aún todavía se respetaba las propuestas de las centros poblados en el sistema de participación ciudadana, ¿no? Lo, claro, digo esto porque ahora realmente ha perdido su esencia, ¿no?
1: Claro, señora Melinda, ¿cómo ves, pues, tú el escenario político en nuestro distrito de Tamborane? Se está acabando la gestión del señor Segundo Meléndez Zurita, igual del señor Lucho Neira, ¿no? Coméntanos cuál es su análisis, ¿no?
0: Yo creo que, como decía, voy a nombrar una persona, un cantante que decía, no necesita responder, sino creo que ya todos ven lo que está pasando, ¿no?
1: Claro.
0: Yo creo que es algo que ya todos lo vemos, que se puede percibir el atraso que Tamborane no ha avanzado, ¿no?
1: Para ti no ha avanzado nada, para mí peor, sí, igualito.
0: O sea, mira, los servicios los servicios que pueda necesitar Tamborane, los mercados. Yo, para entrar aquí a Tamborane, siempre vengo por la circunvalación. Soy de la parte de La Pala. Para entrar a Tamborane, pues ya sabes con qué primeramente tengo que hay desagües, colapsados, ¿no? Y eso es lamentable para un distrito como Tamborane, que estamos rodeado en un gran emporio de agricultura, de exportación,
1: claro,
0: de las frutas que tiene San Lorenzo, el gran Valle de San Lorenzo, ¿no? De más de 45.000 hectáreas. No es posible que esté así Tamborane, ¿no? ¿Por qué? Entonces la pregunta es ¿por qué? Porque lamentablemente las políticas, los que han manejado la municipalidad, creo que no le están haciendo con amor a Tamborane, con el amor de que Tamborane, el distrito, mejore, ¿no?
1: Claro.
0: Por ejemplo, el agua potable es un gran problema también, y muchas cosas más, ¿no?
1: ¿Tú crees que Jorge Fernando Celi Ruiz va a ser el cambio? ¿Va a traer cambio en nuestro distrito Tamborane al ganar las elecciones?
0: Jorge Celi está proponiendo, y yo creo que es importante que la población escuche bien,
1: claro,
0: y haga una reflexión, razonar sobre lo que está proponiendo, ¿no? Porque cierto que la política se dice que es una fiesta democrática, la cual es verdad, pero hay que ponernos serios cuando hay que escuchar las propuestas, ¿no? Las propuestas son de Jorge Celi, son bien importantes.
1: ¿Qué propone Celi? ¿Qué vende Celi, bueno, para
0: mejorar el agua, mejorar el tema de del tema de la basura, que es un problema bien grave en Tamborane, que yo no sé por qué no lo van

0: Mencionado, ¿no? Y esto es porque no solamente para Tamborande es algo que seguramente causa mucho malestar y no solamente puede estar creando enfermedades, sino que también como estamos en un gran valle productor, en la cual tenemos mercados europeos y todos los mercados que tenemos, hay un protocolo, ¿no? No debemos perder eso y las aguas, ¿no? Que están saliendo contaminadas, claro, ¿no? Muchas cosas, amigo, pero bueno, lo importante es que yo estoy acompañando al doctor Celi en estas propuestas serias y sobre todo quisiera decirte algo, ¿no? Sus propuestas son para desarrollarlos en Tamborande, porque él es un tamborandino que vive aquí nomás al costado de la municipalidad. Y él no duerme en otros lugares, él no tiene grandes casas en Piura donde él se va a dormir, él vive aquí y ahí está, pues es un ciudadano tamborandino y por tanto le indigna lo que está pasando, ¿no? Como a mí también me preocupa, ¿no? Me preocupa porque veo que San Lorenzo, bueno, este año es un año muy diferente, pero da mucho, ¿no? Y no puede ser que un pueblo esté así, porque mira, imagínate, nosotros deberíamos estar ya con una gran recibiendo un gran porcentaje de turismo, del tema de turismo, pero turismo se está haciendo, dime ya, Jimmy, no se está haciendo turismo en Tamborande. ¿Por qué? ¿No? Entonces, hay muchas cosas que nos están haciendo. Nosotros hemos salido de una lucha por la defensa de nuestros territorios, de nuestras agriculturas. No en una posición por decir no, sino porque sabemos, estamos conscientes que la agricultura es una actividad sostenible en el tiempo y la actividad minera aquí en Tamborande, bueno, no es conveniente.
1: Bueno, esperemos.
0: Entonces, pues, claro. Estoy acompañando al doctor, voy con el número 2 y creo en su liderazgo, sobre todo porque él es una persona honesta en su vida privada, en su vida pública, y no tiene ninguna cosa que me puede hacer desconfiar de que él vaya a manejar mal los recursos o vayan a estar mal utilizando el recurso, ¿no? Eso es lo importante. Aquí se habla de mucho de que sí sabes gobernar, que yo sí sé gobernar, que yo he trabajado en tal área, yo voy a saber gobernar. Está bien. Claro, la ley orgánica de municipalidades es bien claro.
1: ¿Usted está preparada para asumir el cargo como regidora?
0: Mire, los regidores somos los que vamos a fiscalizar, claro, que todo se desarrolle de acuerdo a la ley orgánica de municipal y todos los proyectos que se puedan dar se tienen que acompañar.
1: ¿Cómo analizas tú estos regidores que se están yendo de la municipalidad de Alta Morane? ¿Crees que han hecho bien su trabajo?
0: Creo que no han llegado a la expectativa que ellos propusieron, no se ha llegado definitivamente. Claro. A mí me duele mucho que zonas como la margen izquierda, a quien yo tengo mucha sensibilidad porque vengo luchando de años y también vengo luchando en la institución de Adinta, en donde veo mucho la realidad entre la margen derecha, que nosotros por lo menos tenemos el recurso agua y podemos hacer alguna actividad agrícola, pero ellos no tienen, pero están amenazados con la minería. Entonces ellos están resistiendo y gracias que nosotros de alguna manera nos da cierta seguridad para seguir haciendo agricultura, pero entonces
1: agricultura, ¿qué? Claro.
0: Claro, y entonces ellos, ¿quién está viendo por ellos? Tantos años de gestiones que yo vengo conociendo la experiencia de la gestión de Francisco
1: Ojeda. ¿Usted ha formado parte del Frente de Defensa, señora Melinda?
0: Yo en el primer Frente de Defensa formé parte.
1: Perfecto, pero ¿nunca se preocuparon por la margen izquierda ustedes teniendo a cargo eso?
0: No, mire,
1: ¿se podía hacer algo ahí?
0: Yo te voy a aclarar lo que es un frente de defensa. No nos equivoquemos. Ver, el frente de defensa surge a raíz en esa época que la empresa minera ya había ingresado y bueno, el ingeniero Godofredo, que en paz descanse, y bueno, otros personajes, bueno, agricultores, se vieron la necesidad de reunirse junto con la iglesia, tengo entendido. Y bueno, hicieron unos conversatorios, analizaron de que la agricultura no iba para, la minería iba a perjudicar a la agricultura. Y en esa época, fíjate, vivíamos en la época del gobierno de Alberto Fujimori, que en paz descanse,
1: claro,
0: y en cual tenía una política, pues, que a la agricultura nos puso de un lado nos quitó el Banco Agrario, ¿no? Y todo eso, estábamos los agricultores prácticamente estirados en el suelo.
1: Y todavía está estirado en el suelo a nivel nacional.
0: Bueno, pero yo te hago esa diferencia, ¿por qué?
1: Claro, claro.
0: Porque en esa época aún no teníamos el mercado de los mangos como ahora lo tenemos. Perfecto. Después pasan 10 años y hemos conseguido los mercados. Y gracias al mercado que podemos vender, perfecto, es que nosotros aún no estamos aquí parados.
1: Son maltratados también los agricultores, señora Malina, claro, en el tema del mango.
0: Claro,
1: o sea, podemos tener un mercado internacional, pero
0: claro,
1: son maltratados los
0: agricultores. Pero eso parte porque nos tenemos que organizar.
1: Perfecto, falta de organización, lo que usted
0: dice. Sí, pero eso, mire, eso sí se ha hecho. Hay muchas organizaciones, lo que pasa es que hay que pasar mucho más allá.
1: Bueno.
0: Pero esto también te digo, mira, para terminar el tema que me dices que el Frente de Defensa no hizo nada. El Frente de Defensa tuvo todo un objetivo de luchar para que...
1: Sí, ya sabemos nosotros que luchar... Claro.
0: Pero el Frente de Defensa...
1: Se fue
0: a Manhattan, a la hora, el Frente de Defensa no tenía capacidad de manejar recursos, porque es una organización civil,
1: claro,
0: como lo es unas rondas, como lo es...
1: Pero recibía el apoyo de ONGs también.
0: Sí, ¿no? Pero claro, estas ONGs, perfecto, estaban centradas en fortalecer la ciudadanía, algunos proyectos solamente de conocer los derechos... Pero más allá,
1: claro,
0: era otro tipo de organización. Bien. Lamentablemente hay que decirlo, el Frente de Defensa fue tocado políticamente. Te lo voy a decir la verdad. A veces no me gusta decir cosas.
1: Las cosas son como son, señor Armando.
0: Bueno, ahora lo voy a decir porque claro, me lo estás preguntando, porque es cierto, cuando a veces un líder salido de una defensa, llegando al gobierno local, porque los agricultores en realidad le pidieron también... Pero luego se nublan, no creen que van a vivir eternamente, entonces ya no les interesó fortalecer el Frente.
1: Se encigó, ¿no?
0: Sí, metieron el dedo, disculpa el término, claro, metieron el dedo al Frente de Defensa y el Frente de Defensa quedó acéfalo, amigo. Y el Frente de Defensa iba a seguir, pero lamentablemente lo veían como alguien que nos iba a interferir en la gestión pública.
1: Y justamente en su propuesta de campaña manifestaban que iban a hacer una provincia ecológica Tamborande. Nunca pasó nada, o sea, fue solamente una paseada de todo,
0: ¿no? Sí, muchas cosas se dice. También es cierto que se ha manejado el tema de la defensa. También hay que ser cierto,
1: claro,
0: ¿no?
1: Claro, claro.
0: Pero el Frente en sí no tenía la capacidad de... Ahora las autoridades sí que han llegado, todos desde Francisco Ojeda, han podido hacer mucho. Y en su momento ha habido un contexto en el país donde ha habido mucho dinero, pero no se ha hecho. ¿Por qué? Porque también es cierto, amigos, disculpen que les diga, las sociedades, las comunidades, como es la margen izquierda, las organizaciones tienen que fortalecerse y hacer sus luchas también, amigos. No podemos solo dejar que las autoridades lo hagan. Y si las autoridades hoy te prometen algo y no lo cumplen, pues hay que salir al frente, bueno, y exigir que te cumplan, porque las autoridades no te están haciendo el trabajo gratis,
1: claro,
0: no te están sacando su plata de su bolsillo para decir te voy a hacer este proyecto, ese plata es de todos nosotros. Entonces yo sí creo que en su momento el Frente de Defensa metió la mano sobre las organizaciones.
1: ¿Fracasó el Frente de Defensa?
0: No fracasó, claro, como lucha del pueblo, no, porque perfecto, logramos retirar a la empresa minera.
1: Bueno.
0: Señores, sí logramos
1: retirar. Desde ahí, pero ya han pasado tantos años.
0: Pero la responsabilidad de que cambie Tamborande, de que mejoren algo, ha sido de las organizaciones, de los momentos políticos, de los gobiernos de turno, bueno, y también por supuesto de las organizaciones agrarias como juntas de usuarios.
1: Claro.
0: ¿Y yo por qué te digo eso? Porque hoy, por ejemplo, hay un bono FIFA, Fondo de Inclusión para los pequeños productores, que ya no los quitaron, pero aquí nadie dice nada, o sea, hay un desconocimiento. Entonces yo pido ahorita que los líderes agrarios, por favor, estén a la altura de las circunstancias. Hoy se pretende quitar, de acuerdo a las facultades que está pidiendo el gobierno, y no es porque esté haciéndole,
1: claro,
0: no vayan a empezar otra cosa, sino que es algo que nos va a afectar a la agricultura. Quieren mandar el Fondo Agroperú a los privados, y eso sería lo peor que nos podría pasar a la agricultura, bueno, amigo. Pero bueno, entonces para aclararte que el Frente de Defensa podía moverse, movilizar, pero ellos no manejaban recursos.
1: Pero podían presionar también a la municipalidad para que
0: pero como pueda... te digo, en su momento los alcaldes se nublaron, bueno, y dijeron que ya no necesitaban el Frente de Defensa, como hoy ha pasado y lo voy a decir porque a mí me gusta decir las
1: claro,
0: cosas
1: como son, claro, claro.
0: Este frente de defensa que hoy se ha formado,
1: no.
0: Lamentablemente hay compañeros que han entrado y que ya no están participando. Yo creo que se equivocaron, pensaron que el frente era una organización donde de repente podían tener algunos favores políticos, porque hay que decir la verdad.
1: ¿No crees que el frente en este momento lo está utilizando como el tema político, señor Malindo?
0: Mire, ahorita el frente está en etapa de fortalecimiento, están trabajando e incluso están coordinando una ayuda internacional.
1: Bueno.
0: Pero hay unos dirigentes que realmente no dejan avanzar la lucha.
1: Bueno.
0: Y también es cierto que puede haber algunas cosas políticas ahí, por eso.
1: Bueno.
0: Para que una organización logre movilizar, como lo fue el frente en su momento, no tenía intervención política.
1: Bueno.
0: Por favor, que no metan a los políticos la mano en las organizaciones y a los amigos del Frente de Defensa para lograr salir adelante, que yo sé que lo están haciendo, que no se dejen manipular políticamente.
1: Bueno.
0: Yo, por ejemplo, soy respetuosa, yo ya no formo parte de la directiva del Frente de Defensa.
1: A eso es lo que te quería
0: yo
1: preguntar.
0: Yo estoy candidata, pues, claro. Pero a mí me invitan para dar ideas y porque a mí, mi esencia a mí es agricultura.
1: Perfecto.
0: Y yo tengo que estar de alguna manera dando ideas.
1: ¿Qué propones pues tú, señora Ermelinda, si llegaras como regidora a la margen izquierda, ya que no has hecho nada al que haya políticos si y tú?
0: El doctor tiene la gran preocupación de sacar adelante la margen izquierda, el tema de las aguas, el tema de mejorar, hacer. Mire, Santiago Paz, y ya te voy a hablar porque tiene que ser así.
1: Perfecto.
0: Él ya sabes que el gobierno regional tiene unos recursos mucho más grandes
1: así
0: y
1: es.
0: Tiene otras intervenciones, ¿no? Entonces, él ha propuesto buscar los reservorios, porque aquí carecemos de agua, porque
1: hay reservorios ahí, señora.
0: Hacer reservorios,
1: la
0: capacidad. No hay reservorios para la margen izquierda.
1: Sí, hay reservorios, hay 5 reservorios que no están funcionando, señora Melinda.
0: Ya están funcionando, bueno, eso no sabía.
1: No están funcionando.
0: Ah, ya, por eso te digo.
1: Por eso.
0: La propuesta que tiene Santiago,
1: claro,
0: es buscar el agua para estas zonas. Porque de otra manera no vamos a salir adelante del, no. Entonces, lo otro es transformar la fruta,
1: bueno,
0: como lo hicieron allá en Ayabaca, transforman el café o el cacao, lo envasan ya en chocolates y lo mandan a Europa, ¿no?
1: Claro.
0: O sea, ellos se han capacitado con la tecnología de Europa, de los países de Holanda. Y ahora han venido, ya no venden en el grano, como nosotros vendemos el mango así. Ellos ya ahora lo elaboran, dan fuentes de trabajo a las mujeres, a la población,
1: claro,
0: y todos, y venden ya directo, ganan más, y queda trabajo para la población.
1: ¿Eso es lo que propone Santiago?
0: Bueno, para el mango ya saben su propuesta que tiene,
1: claro,
0: industrializar. Oiga, si hay una investigación que hasta del mango, las cáscaras lo tenemos que transformar y hacerle algún alimento para los animales.
1: Pero se aprovechan de nosotros, pues, se aprovechan de nosotros.
0: Sí.
1: Siempre Tamborande, cuando empieza la campaña del mango, pues, venden el precio de lo que corresponde. ¿Ha sido a todos? ¿Ha sido usted, señora Belinda, a precio uno? ¿Ha visto que el precio del mango y lo venden a 6-7 soles el kilo, no? Mientras
0: sí,
1: acá se pelean por,
0: claro,
1: el
0: porque el exportador pues compra el fruto, lo lleva y es un negociante.
1: Ese,
0: ¿no?,
1: es el vividor.
0: Pero
1: pues,
0: si nosotros, claro, como solo productores.
1: Perfecto.
0: Porque hay empresas formadas aquí en San Lorenzo, en algún momento se han llevado directo, por lo menos han entregado en puerto, ¿no?
1: Claro.
0: Pero también hay momentos que han sufrido caídas, porque así es la empresa, ¿no?
1: Bueno.
0: Pero lo que se quiere hoy es lograr capacitar a los jóvenes para que puedan ya pensar en que yo voy a transformar esto y no venderlo directo, pero eso es un paso que se tiene que tomar conciencia en la población de cuando eliges tus autoridades, no elegir aquel que grita más o está como en un lugar de un espectáculo haciendo bulla. No, señores, hay que escuchar la propuesta. Yo creo que es la primera oportunidad a nivel regional y a nivel de Tamborande, que somos mayormente agricultores, que tenemos la propuesta de Santiago Paz conjuntamente con el doctor Celi, ¿no?
1: Claro.
0: Entonces, miren, esta propuesta no la podemos desperdiciar. Y yo, como Ermelinda Castro, les hago una reflexión a los amigos productores, porque sé que en estos momentos la estamos pasando difícil. Y yo les digo y les mando un abrazo, porque sé que algunos... El año anterior, cuando tuvimos una pérdida, cuando no hubo agua, ¿se acuerda, señor Jimmy?
1: Claro, claro.
0: Algunas personas murieron de la impresión. Y yo ahora les digo, compañeros, la actividad agraria es una actividad de riesgo. Siempre lo va a ser. Pero lo que pasa es que tenemos que tener alguna ayuda, porque a las grandes empresas cuando pierden, hasta los bancos les ayudan para que sigan y sigan dando fuentes de trabajo,
1: ¿no? Así es, señora Melinda, usted sabe que anteriormente la dieta que ganaban los regidores era de 1.300, ¿no? Ahora se ha aumentado a 3.000 soles. ¿Usted se va por la dieta o se va por trabajar?
0: Yo no sabía que se ha aumentado.
1: ¿No sabías?
0: No.
1: Dios mío, ahora ya te estoy diciendo pues que vas a ganar 3.000 soles si es que ganas como
0: regidora. mira, señor claro. Jimmy, yo claro. Ahorita, yo soy una persona madura.
1: Perfecto.
0: No por mi edad, sino porque entiendo que estar en la política es una competencia.
1: Perfecto, ¿sí? claro.
0: Es una, yo lo digo, es una como una aventura, pero es mi última aventura que estoy haciendo en mi vida, porque yo vengo luchando desde hace muchos años. En realidad yo he luchado desde que mi padre tenía su parcela, él siempre me enseñó a saber valerme, no por el hecho de ser mujer.
1: Perfecto.
0: Esperar que solamente la parte masculina lo haga, sino que siempre me enseñó a dirigir, me alentaba que yo también administre lo que él producía. Antes éramos más que nada productores de limón, ¿sí? Entonces, para mí esta es una última, pero yo me gustaría estar en ese espacio, sobre todo para estar acompañando al doctor Celi, porque él tiene buenas ideas.
1: Claro.
0: Yo sé que él es un hombre muy reflexivo, piensa mucho, no está haciendo tanta bulla como algunos escucho que hacen bulla, pero no, amigos agricultores, pensemos bien antes de votar, pensemos que no vamos a seguir en el mismo atraso, en el mismo retroceso. Tambo Grande no ha avanzado.
1: Claro.
0: Tambo Grande, no sé, quizás no nos estamos dando cuenta, o sí, pues sí, nos estamos dando cuenta que Tambo Grande no ha avanzado mucho realmente, y tenemos que tener autoridades, el mejor vecino o la mejor vecina, para que sea un ejemplo. No podemos también ir perdiendo los valores, amigo. Una autoridad a lo mucho tiene que tener un perfil que usted, señor amigo Jimmy, como comunicador social, deberíamos revisar la plataforma del Jurado Nacional de Elecciones, por ejemplo. No solamente es pedir que no sé cuánto, sino también cuál es el perfil del candidato.
1: Así es.
0: ¿Cuál es, qué valores tiene, no? No podemos venderle a la gente cualquier persona que luego, pues, no nos lamentemos, ¿no? Entonces, una persona que realmente, un candidato que realmente quiera sacar adelante Tambo Grande, que lo quiera ver bien, que lo quiera bien con sus servicios servicios de desagües bien estructurados, un pueblo que sea atractivo para hacer turismo. En Tambo Grande ya hace 10 años que pudo haber hecho turismo. Y a las personas emprendedoras de aquí de Tambo Grande también. ¿Por qué? Porque mira, ya estamos sufriendo, digo, ay, disculpa que lo diga, pero ya están llegando los grandes mercados a Tambo Grande, ¿sí?
1: Claro.
0: En Piura tenemos Plaza B, un sinnúmero, Totus. ¿Qué es lo que pasa con ellos? Mira, ¿qué es lo que pasa con ellos? Ellos venden adentro desde una prenda, desde toda la diversidad, desde un pollo a la brasa, desde un juego para niños, y pues ya se apoderaron del mercado ahí, ¿sí o no?
1: Claro.
0: Ahí tienen todo, o sea, ahí tienen, como era la tienda antigua, hasta la aguja lo encuentras ahí. Entonces, ¿eso qué está pasando? Que a nuestros propios piuranos, tamorandinos, va a pasar acá, que le están quitando el mercado.
1: Bueno.
0: ¿No? Y son grandes tiendas de grandes inversionistas. Entonces, Tambo Grande tiene que despertar y entender, ese mercado se tiene que arreglar, se tiene que consensuar y se tiene que mejorar. Porque, amigo Jimmy, yo sé que hay personas aquí en Tambo Grande que ya no viven en Tambo Grande y que son autoridades y que ya no compran en el mercado de Tambo Grande.
1: Bueno.
0: Yo compro, todas las semanas compro mi verdura en Tambo
1: Grande. Ojalá que cuando ganes sigas comprando, ¿eh? Después vas a estar comprando.
0: No, pues Jimmy, otro. No me digas así, no me trates mal que voy a ganar. Yo soy una pequeña microempresaria.
1: Claro, claro.
0: De mango, de limones, yo no necesito.
1: Bueno,
0: lo que pasa es que
1: es un placer, señora Melinda, tenerla aquí en Radio La Mejor. Espero que cuando ganes como regidora, porque la regidora pues
0: mira,
1: tiene que,
0: y yo quiero que no te olvides, mira, Celi es con C, porque el otro día te escuché que narrabas la relación de candidatos.
1: Perfecto.
0: Y decías, fulano, y a mi candidato me lo ponías en último lugar, pero él tiene la letra C, pues bueno. Si lo estás haciendo en orden alfabético.
1: Bueno. Sí, no, porque al final quien decide, señora Ermelinda, son los ciudadanos, sí. ¿No? ¿Crecen las encuestas?
0: Sí, sí es verdad, Jimmy, claro. sí es verdad. Lo que pasa es que a veces los medios pueden hacer mucho, amigo, por el avance, por el desarrollo de la comunidad. Es muy importante.
1: Pero hay algunos que están callados, no dicen nada. Pues, ¿no?
0: Sí, claro. Sí, pero claro, hay libertad de expresión, bueno. ¿No? Y bueno... lo que te pediría de en adelante es que como medio de comunicación revises la plataforma.
1: Lo voy a hacer.
0: De voto informado.
1: Lo voy a tener en cuenta.
0: Sí. Sí. Y bueno, no sé, quería decirte también que mi mensaje a las mujeres de todo el distrito de Tambo Grande, que por favor, esta vez marquen los cuatro corazones para ver si puedo estar ahí con ustedes para de alguna manera aportar desde el espacio que llegara para hacer mucho por Tambo Grande, ¿no?
1: Claro.
0: Y que apoyen al doctor Celia Santiago Paz, que es la primera vez que tomamos, que si no aprovechamos a este crash que es Santiago Paz, que es un hombre que ha trabajado de una forma silenciosa, pero bueno. Que ha hecho mucho. Porque si yo te pregunto, Jimmy, a ver, dime tú quién de los gobernadores que han sido, han hecho algo por sus, para hacer la inversión en la agricultura, bueno. Levantar la inversión. Oiga, ni siquiera el presidente del Perú sale a buscar Europa, Holanda, a Reino Unido, buscar los mercados. Eso lo hacen las empresas privadas, las agroexportadoras.
1: Bueno.
0: Entonces, esta es una experiencia sí. Muy valiosa y yo aprovecho tu medio para decirles, amigos, pensar, reflexionar sobre el voto. Y darnos la oportunidad, ¿no? Qué el doctor bien. Lo ha dicho, hemos estado en Palominos y el doctor le ha dicho, hay una población que se congregó, mototaxistas, lo ha dicho, ¿no? Que nos den la oportunidad, el doctor nunca ha gobernado, yo creo que es una persona, no porque tenga cargos académicos, pero sí sé que es un buen doctor, porque es mi doctor y yo veo que cómo ama la medicina muchísimo, se nota porque las mujeres tenemos esa capacidad de darnos cuenta. Claro. Ahora es él es abogado, agricultor, pero lo importante es que él tiene las buenas propuestas para sacar adelante Tambo Grande.
1: Bien, qué bien. Agradecerle, señora Ermelinda, para sí, finalizar pero, el mensaje.
0: Sí, claro. Gracias, Jimmy. Pero sí, quiero aprovechar para decirles que el día viernes nos han invitado los pobladores, amigos de claro, CP10. Claro, claro. En la cual nos esperan allá, les digo que ahí vamos a estar a las 7 de la noche con el doctor, es posible que también llegue Santiago Paz para que ustedes hagan llegar sus demandas, ¿no?
1: Bueno.
0: Gracias, Jimmy, muchas gracias y voy a seguir viniendo.
1: No se preocupe.
0: Yo te agradezco
1: la hora, mucho. La hora es oro, quita nuestro amigo Eder Maza.
0: En ya.
1: La
0: cual, sí, ya, sí, disculpa, agradecer. No me había dado cuenta.
1: Que Dios lo bendiga, cuídese mucho.
0: Bueno. Gracias.
1: Bueno,
0: gracias.
1: Señores, declaraciones de la señora Ermelinda, agradecer, señores, a cada uno de ustedes, viene nuestro amigo Eder con su programa Bajo la Lupa, escuchen Bajo la Lupa que viene informando con lo que corresponde. Que Dios me los bendiga, señores, permiso. Que Dios me los bendiga.
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Amigos de Tambo Grande, muy buenas tardes, bienvenidos y bienvenidas a una edición más de Bajo la Lupa. Soy Eder Maza Escudero, les presento Bajo la Lupa a través de Radio La Mejor 91.7. Muchísimas gracias por sintonizarnos, gracias por escucharnos, gracias por seguirnos de lunes a viernes de 1 a 2 de la tarde a través de Bajo la Lupa. Son la 1 de la tarde con 3 minutos, hoy estamos miércoles 9 de septiembre del año 2026. Tenemos muchísima información local, regional que compartir con todos ustedes a través de esta tribuna informativa.

Padres de familia de la institución educativa 15017 protestan en el interior de la Municipalidad Distrital de Tamborande. Ellos exigen, los padres exigen, que la comuna distrital de Tambo Grande pueda realizar el derrumbe de dos aulas que están a punto de colapsar dentro de la institución educativa 15017. Hay que recordar que la unidad ejecutora de la construcción de este de esta institución educativa no es la Municipalidad Distrital de Tambo Grande, pero sí había un compromiso de la comuna de realizar el derrumbe de estas aulas que están en pésimo estado. Los padres llegaron a un acuerdo con la comuna distrital y esta va a ser efectivo, el derrumbe de las aulas colapsadas.

Muy bien. Tenemos el desarrollo de las noticias más importantes del ámbito nacional aquí en Bajo la Lupa, donde tu opinión nos importa. Miércoles 9 de septiembre. Declaración de emergencia en pesca y acuicultura dará alivio financiero a pescadores por El Niño. Ante el reporte del IMARPE sobre el impacto térmico en el mar, el titular de Produce, Carlos Requejo, anunció facilidades crediticias y mantenimiento para los desembarcaderos artesanales. La Comisión de Constitución, Reglamento y Relaciones Exteriores de la Cámara de Diputados del Congreso citó al presidente del Consejo de Ministros, Luis Galarreta, para hoy a las 3 de la tarde para que exponga con mayor detalle los alcances de la solicitud del Ejecutivo para recibir facultades legislativas delegadas. Agilizan servicios frente al Niño mediante el esquema de obras por impuestos. Midagri oficializó en El Peruano la nómina de intervenciones excepcionales y coordinará con Proinversión el seguimiento de las inversiones. La PCM, en la Presidencia y Consejo de Ministros, busca respaldo de Renovación Popular para la aprobación de facultades legislativas. El Premier Luis Galarreta se reunió con la bancada para detallar la iniciativa del Ejecutivo y contempla un plazo de 120 días para legislar en materia de seguridad, economía y gestión ante El Niño. La agencia japonesa JICA brindará asistencia al gobierno peruano ante el fenómeno del Niño. En el encuentro, que contó con la presencia del canciller Carlos Spa y el ministro de Midagri, se establecieron las pautas para recibir apoyo técnico y ayuda humanitaria. PROMPERÚ estima que hasta 50.000 turistas extranjeros llegarían al Perú por la visita del Papa León XIV. El pontífice arribará el próximo 11 de noviembre al país. Durante su estancia visitará Lima, Pucallpa, Chiclayo y Cusco. La Presidenta de la República, Keiko Fujimori, se reunirá este jueves 10 de septiembre con el Secretario de Estado de los Estados Unidos, Marco Rubio, quien realiza una visita oficial al Perú. Hallan en Chan Chan la tumba de una autoridad chimú rodeada por 38 restos óseos. Arqueólogos del Ministerio de Cultura descubrieron en Trujillo una plataforma funeraria de élite con fardos, ornamentos de alto rango y vasijas ceremoniales con influencia inca de 600 años de antigüedad. Resultado PISA 2025, Perú retrocede una década en lectura y matemáticas tras una marcada caída en los aprendizajes. El país registró caída de 18 puntos en lectura, 9 en matemática frente a la medición del 2022, devolviendo el rendimiento a niveles cercanos a los del 2015. Junín fue escenario del primer encuentro entre candidatos y gobiernos regionales organizado por el Jurado Nacional de Elecciones como parte de su cronograma nacional de debates con miras a las elecciones regionales y municipales de este 4 de octubre. La selección peruana de vóley femenino asumirá un nuevo reto en el Campeonato Sudamericano de Vóley 2026. El equipo dirigido por Antonio Rizola jugará ante Brasil hoy a las 6 de la tarde. En la segunda jornada del certamen internacional, ayer perdió 3-1 con Argentina. Un día como hoy, 9 de septiembre en el 2002, la cadena de televisión Al Jazeera difunde un video en el que Osama Bin Laden asume los atentados del 11 de septiembre del 2001. En 1971, John Lennon lanza en imagen su segundo álbum como solista. La cotización del dólar, la compra 3.34 y la venta 3.36. En promedio.

0: Las elecciones para las municipalidades de Centro Poblado son en noviembre, y en Cruceta el movimiento político Unión Vecinal Cruceta y Caseríos lleva como candidato al profesor Raúl Sánchez León a la alcaldía de Cruceta, cuyo símbolo es el mango. El profesor Raúl Sánchez nos va a contar brevemente sobre estas visitas que hemos estado difundiendo aquí en Bajo la Lupa, en Radio La Mejor. Visitas al botadero de basura en Cruceta, a un drain que está totalmente colmatado con desagües, ¿no? A un comedor popular en San Miguel que está abandonado. Y muchos temas más que son prioridad del profesor Raúl Sánchez como candidato a la municipalidad del Centro Poblado de Cruceta, de Villa La Cruceta. Vamos a conversar, nosotros tenemos en línea al profesor Raúl Sánchez León, con quien vamos a hablar brevemente. Profesor Raúl, muy buenas tardes, bienvenido a Bajo la Lupa, lo escuchamos.
1: Buenas tardes, mi querido amigo Edgar, ¿cómo está?
0: Profesor, le decíamos al comienzo de esta breve entrevista que usted ha visitado ya el botadero de basura, un dren colmatado con desagüe, un comedor popular que está a punto de caerse, a punto de colapsar. Dentro de estas propuestas hay muchísimas más que tiene Raúl Sánchez para Cruceta. Cuéntenos.
1: Ya. Sí, nosotros, pues, como nuestro partido político independiente, Cruceta y sus caseríos, entonces hemos tratado de verificar en el mismo lugar de los hechos de cómo es el botadero de basura, segundo por acá el comedor popular, luego también acá el dren que está acá en el desagüe. También se entrevistó a un discapacitado y tenemos pendiente de visitar también el mercado que está destruido y que nunca se le pudo dar uso. También acá el otro, un problema de la salud también que hay que cuidar, es la contaminación del agua que llega para el bombeo acá, por más que se lo desinfecte, pero hay mucha contaminación en el recorrido del agua en el canal que va. Después también tenemos los servicios higiénicos de acá, del servicios higiénicos públicos que está frente a la Plaza de Armas, que sinceramente ya está, pues, de muchos años, ya esos servicios no están casi operativos como para brindar un buen servicio a los a los visitantes, ¿no? Sobre todo cuando vienen acá al Centro Poblado Cruceta de otros lugares. De igual manera, también, aparte de la Plaza de Armas, quiere una rehabilitación, darle más más vida, más que todo, ¿no? Y luego también hay otros, tenemos otro problema acá, es la oscuridad que hay en ciertas calles, porque el pueblo está pagando la luz pública, pero hay zonas oscuras, inclusive la principal aquí en la Plaza de Armas, también hay una zona que está oscura, y hay que gestionarlo para que esto, pues, le dé otra vida, ¿no? Lo mismo, también tenemos otros problemas, queremos ver ya para ver de qué medida podemos coordinar con las entidades encargadas para ya poner los semáforos, porque ahí hay muchos peligros, muchos accidentes ha habido acá en el cruce y en todo el Centro Poblado. Y asimismo no contamos con un camal, ya cada quien mata sus animales en diferentes sitios, pero tenemos que ver un camal para que haya una revisión de los animales antes de sacrificarlo, pues a veces pueden estar enfermos, pueden tener algún problema, ¿no? Y así hay varios lugares más que tenemos que visitar para poder dar a conocer al pueblo en qué nos vamos a regir para poder atender lo que es posible con nuestro poco presupuesto, y luego hay que gestionar, hay que salir a tocar puertas a todas las instituciones estatales, inclusive también las privadas, ¿no?
0: Muy bien, profesor. Dentro de esas propuestas hay muchísimas más. Cuéntanos, profesor, ¿qué hay que marcar en noviembre para apoyar al profesor Raúl Sánchez León?
1: Ya, lo que hay que marcar en las elecciones es el símbolo del mango. Tenemos ahí ya diseñado, justamente estamos saliendo a los diferentes caserillos y a los asentamientos humanos para ir conversando y también recogiendo la problemática.
0: Está socializando sus propuestas.
1: Claro, socializando y también que nos sugieran, porque hay pedidos que a veces uno no lo tomaba en cuenta, pero ellos, cada asentamiento humano está pidiendo, está... Ahora, Edra, me va a llegar con la situación de... Hay dos proyectos que el gobierno regional ya lo ha puesto en marcha, que es la pista de Cruceta San Francisco, que ya están trabajando, y la otra pista que va a ser de CP6 a Cruce de Vega. Entonces, esto, previniendo nosotros, es que esto le va a dar vida a todos los caseríos que están en esta zona, y justamente pasan por aquí, por Cruceta. Entonces, Cruceta va a cambiar, tenemos que cambiar el rostro, cambiar tu presencia, y sobre todo tenemos que la actitud de las personas también, porque a veces los valores se están deteriorando mucho, y ustedes saben que aquí también el turismo para el Buenos Peroles, Árbol Rey, Cerro de Aranche, el Puente de las Lisas, todo eso permite una afluencia toda la semana y los fines de semana, y eso nos va a permitir un movimiento comercial, de los cuales se necesita la higiene del pueblo, controlar todo lo que es la basura, tenerlos limpios, y la actitud de la persona, este carisma que debe tener un ciudadano para atender a los visitantes, ¿no? Entonces, eso es lo estamos tomando en cuenta también nosotros, porque eso va a permitir un desarrollo, ¿no?
0: Gracias. Muy bien. Sí, muchas gracias, profesor. Muchas gracias por participar.
1: Gracias también, pues. ¿Ya?

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Vamos a una pausa, nos pide producción y regresamos con noticias del ámbito local aquí en Bajo la Lupa. Adinta estaba promoviendo un debate, no sabemos qué ha pasado con esta iniciativa de la Adinta. Vamos a la señora Kencha, presidenta de la Adinta, vamos a comunicarle con ella para que nos pueda brindar información. Vamos a una pausa, regresamos aquí en Bajo la Lupa.

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Muy bien, continuamos con más información a través de Bajo la Lupa, donde tu opinión nos importa. Gracias a todos los que están conectados a través de nuestros programas, nuestros amigos mototaxistas que nos envían su mensaje de texto. Nos dice amigo Eder, quedan pocos días para las elecciones, esperamos ver un debate muy pronto. Bueno, el único debate que se acerca, ya que me hizo acuerdo nuestro amigo mototaxista, es el de la Asociación Distrital de Mujeres de Tambo Grande, la DINTA. La DINTA está preparando un debate de candidatos para este domingo 13, domingo 13 de septiembre, ¿no? En las instalaciones de la DINTA, ubicada aquí en Froilán Alhama, en el auditorio de la DINTA. Nosotros nos hemos comunicado con la DINTA hasta el momento, solo han confirmado dos candidatos, tres candidatos, David Carrión, Walter Roa y Pavel Río Frío serían los únicos candidatos que han confirmado su participación en este debate, estando a la espera de la respuesta de Jorge Celi, Darwin Hernández Zeta, John Anthony Pacherres, Darío Castillo, La Lupú. Me imagino que Darío Castillo sí iba a participar de este debate, ¿no? Domingo 13 en las instalaciones de la Asociación Distrital de Mujeres de Tambo Grande, ADINTA, que organiza este debate de propuestas, los candidatos a la alcaldía de Tambo Grande.

Y están bueno, ¿no? Están muy bien estos espacios, los debates de candidatos. No hacen más que alimentar la democracia, ¿no? El Jurado Nacional está organizando, en Piura hoy hay un debate, candidatos al gobierno regional de Piura, ¿no? Un debate técnico, un debate de los candidatos, perdón, al gobierno regional de Piura. Hoy en la tarde, ¿no? En un conocido hotel de Piura. Allí se va a desarrollar este debate de candidatos. Ya han estado invitando a los medios para dar a conocer esta importante participación de los candidatos al gobierno regional de Piura, quien van a exponer sus propuestas con miras a estas próximas elecciones regionales y municipales que se van a desarrollar el 4 de octubre.

Lo hemos manifestado, amigos y amigas que nos escuchan, que los debates de candidatos son muy importantes porque permiten a los ciudadanos conocer las propuestas, comparar ideas y evaluar la preparación de quienes aspiran a un cargo público. Pero a quienes te dicen la verdad, ¿no? No a quienes te mienten, ¿no? Estos debates de propuestas informan al electorado, ayudan a que las personas entiendan los planes de gobierno y las soluciones que proponen los candidatos para los problemas del distrito, para los problemas de la región, para los problemas de la provincia, de ser el caso. Muestran la capacidad de reacción, permiten ver cómo los candidatos defienden sus ideas, responden a las críticas y tratan a sus opositores bajo presión. Y son útiles también porque los votantes indecisos conocen a los candidatos y toman una decisión, ¿no? La decisión es libre, soberana, no se puede influir sobre ella. Por eso es que saludamos esta iniciativa de la Asociación Distrital de Mujeres de Tambo Grande, ADINTA.

que más candidatos se sumen. 12 homicidios en una semana. Piura vive una semana negra. El jefe de la región policial Piura, general Daniel Jares, calificó como una semana negra los últimos días al reportarse 12 personas asesinadas. Según explicó, los crímenes estarían vinculados a disputas entre bandas por territorio, extorsiones y cobro de cupos. Pero preocupa que algunos ciudadanos comiencen a normalizar estos asesinatos porque las víctimas tendrían antecedentes o vínculos delictivos. Un homicidio no debería dejar de indignarnos por encima de quien sea la víctima. Y tampoco se puede olvidar que la seguridad es responsabilidad del Estado, que administra recursos públicos financiados por los impuestos de todos los ciudadanos. Ha sido una semana negra. General afirma que 12 asesinatos en la región Piura. 1:33 a través de Bajo la Lupa.

0: Continuamos con más información a través de Bajo la Lupa, donde tu opinión nos importa. Daniel Jares brindó conferencia de prensa para dar a conocer estos operativos que se han desarrollado en Sullana. Escuchemos.
1: En ese ataque, pero hay algo llamativo, no se le encuentra. General, ayer en Sullana se registró un ataque de sicarios a dos personas, creo que de nacionalidad extranjera. ¿Se ha detenido a un ciudadano peruano involucrado en ese crimen, en ese ataque? Pero hay algo llamativo, ¿no? Se le encuentra una GoPro, una cámara en el pecho. Especialmente, ¿qué función cumplía esa cámara? Y él sería integrante de los choques del norte, esta banda que graba y de ahí edita sus videos y los circula en redes sociales.
2: Efectivamente, ese sujeto, ¿no? Con la finalidad de tener una mejor maniobra, ya no utilizaba con otros sicarios un celular, sino una cámara GoPro, como le dice el señor periodista, para grabar este homicidio. Esa cámara ya se encuentra también siendo analizada en el laboratorio aquí de Piura, con la finalidad de sacar mayor información. Asimismo, con relación a lo que indicaba acá nuestro general Reboleo respecto a la provincia de Sullana, como bien sabemos todos, la provincia de Sullana es una provincia que no es de ahora la delincuencia, es de años atrás. Sin embargo, este año estamos realizando un trabajo profesional que dentro de pocos meses van a ver los resultados, ya que estamos abriendo carpetas fiscales, no contra los sicarios, no contra los meses chicos, sino contra los cabecillas, contra los cabecillas. Estamos trabajando con las fiscalías que hemos organizado con la finalidad de obtener la mayor cantidad de evidencias, de pruebas, de elementos en comisión que nos permita más adelante poder capturar a estos cabecillas y mandarlos a las rejas. Y estamos seguros que después de esa captura, la incidencia delictiva, tanto en Sullana como en Piura, se va a reducir considerablemente.
0: Bueno, muy agradecido por las preguntas y seguimos trabajando. Muchas gracias. General, el caso del taxista que lo mataron por el Cayetano. Muchísimas gracias, señor periodista. Gracias. Muy bien, ha sido declaraciones del coronel Daniel Jares, quien manifiesta sobre los detenidos en Sullana, ¿no? Cuatro personas detenidas durante un operativo realizado por agentes de la VIAC y la Fiscalía contra el Crimen Organizado. Las intervenciones se ejecutaron en cuatro inmuebles. Los intervenidos son investigados por presunta participación en el ataque contra César Rodríguez, conocido como Pollero, quien recibió varios disparos cuando se desplazaba en su camioneta hace aproximadamente 6 meses en Sullana. La policía y el Ministerio Público continúan las diligencias.

0: Vamos a una pausa, regresamos con más aquí en Bajo la Lupa.
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0: Continuamos con más información a través de Bajo la Lupa, donde tu opinión nos importa. Gracias a todos los que nos escuchan a través de los 91.7 Radio La Mejor. Dentro de los temas que considera importante la DINTA tocar, son muchos temas, ¿no? Fenómeno del niño, de la mujer, violencia. Pero hablar de minería, de un proyecto que ni siquiera conocen, que un proyecto que ni siquiera saben los candidatos que hay. Ellos creen que estamos hablando del mismo proyecto de Manhattan. No es así. No es del mismo proyecto de Faike, tampoco es así. Entonces, no deberían realizarse preguntas o pedirle a los políticos que hablen de un proyecto que no conocen, señores, que no saben. Cambiando de información, ministro de Defensa y Agricultura brindan información sobre cómo se vienen desarrollando las acciones de mitigación frente al fenómeno del niño costero. Vamos a escuchar.
1: Sí, hace una reunión con la plataforma de defensa civil acá en la región de Piura, y lo que hemos visto son los avances de las cosas que se necesitan para estar preparados. Por ejemplo, nos han mostrado los avances de las agencias ejecutadas. Hay abastecimiento del almacén central con 725 toneladas de vidrio humanitario. Hay otro que son 113 toneladas en 7 almacenes distribuidos. Hay mantenimiento preventivo y correctivo de bombas, de motobombas. Se están comprando más motobombas, 70 adicionales. El tema de salud, nos han manifestado que hay 300 ambulancias operativas. Tenemos oxígeno, tenemos termonebulizadoras, un número de 300. Hay brigadas de salud. Hay dosis para la vacunación del dengue. Hay 45.000 dosis, están llegando 50.000 más, y ya hay vacunados 104.000 personas con las dos dosis acá en la región de Piura. Y también nosotros hemos mostrado el avance que tenemos en algunos puntos críticos. El que se ha avanzado es en la limpieza de la presa de Gidos en San Puente Bolognesi. Ahí hemos avanzado un 42% y hemos desmatado 233.000 metros cúbicos de tierra y arena que hay en el cauce de río, ¿no? Y de esa manera seguimos trabajando y hemos venido para poder conversar con la plataforma para ver qué otras son las necesidades que tiene, de tal manera que nos quedan 90 días y eso para poder estar preparados ante la posible llegada de las lluvias. Y el trabajo del Ejecutivo es precisamente eso, venir, coordinar, ver qué está faltando y tratar de resolver los problemas directamente, en este caso, en la región de
2: Piura. Hay unos pobladores atacados, por ejemplo, que están reclamando que por ese lado no hay, digamos, proyección de que se ejecuten trabajo.
3: Solamente hay cuatro maquinarias y cuatro maquinarias. ¿A pesar que el Ejército anunció de maquinaria?
1: Sí, estamos en diferentes puntos trabajando. En el primer tramo es lo que les he contado, pues en el segundo tramo existen estas cuatro maquinarias, pero ya se han destinado los presupuestos, así que en los próximos días van a venir más maquinaria. Y también hay que ver el tipo de trabajo que hay que hacer, ¿no? En el punto 2 es desplazar la tierra que está colmatada hacia los costados para poder abrir y ensanchar el cauce. Y en otros puntos es retirar, sí, la tierra y el lodo que existe en, digamos, en el cauce. Entonces, son trabajos diferenciados. Y también es limpiar la parte de Chutuque, en donde hay 5 kilómetros que nosotros hemos conversado hoy en la mañana para ya ir empezando, de tal manera que todo el río pueda tener una limpieza general y que pueda avanzar el agua. Yo creo que en 2 o 3 días más empezamos con la última
3: quinta. ¿Quién va a liderar eso?
1: El Ejecutivo, estoy liderando el Ejecutivo directamente.
3: ¿Con ayuda de la empresa privada?
1: Estamos invitando a la empresa privada y hemos sacado el tema de servicios por impuestos. Así que yo creo que acá es un trabajo en conjunto, gobierno local, regional, ejecutivo y también el sector privado.
3: ¿Pero aún no se tiene fecha de cuándo serían los trabajos ya?
1: Lo vamos a hacer ahora, en 2 o 3 días empezamos. Lo que es importante es que ya estamos aquí y algo que hay que recalcar, ¿no? A su pregunta. Nosotros hemos asumido el 28 de julio. Y el 3 de agosto hemos empezado acá en Piura, el 3 de agosto, y eso nos ha permitido estos avances. Así que decirle a la población que
2: estamos haciendo el máximo esfuerzo y el trabajo para poder ejecutar.
3: Pero si estamos frente a una emergencia, ¿por qué en el Bajo Piura se ha empezado con 4 maquinarias? ¿Por qué no se ha previsto mayor maquinaria para poder
2: desmantelar? Se tiene que limpiar todo el río, no se tiene que limpiar solamente una sola partecita, sino todo el río con la maquinaria que tenemos. Entonces, pero repito nuevamente, el río tiene un caudal y hay que limpiar todo el caudal del río. Si nos enfocamos solamente en una partecita y la otra parte se desborda, entonces hay que poder limpiar todo y por eso nosotros venimos para acá. Ya son 30 días que estamos acá y se están viendo los trabajos que estamos desarrollando.
3: Solamente con 4 maquinarias no se va a poder avanzar.
2: Se va a poder avanzar, ¿no? Sí, se va a poder avanzar. Sí, 4
4: maquinarias.
2: Sí, lo que hemos establecido ahí es que en donde hay estructura que está dañada, estamos dejando 15 metros y limpiando hacia abajo para que pueda pasar el agua por el canal que estamos creando dentro del cauce de río, ¿no? ¿Por qué? Porque la empresa que ha elaborado esa infraestructura tiene que recuperar esa infraestructura que se ha dañado posiblemente por el
4: río. ¿De qué forma? Lo
2: que hemos hecho es empezar a pisos. Hemos sacado un decreto de urgencia, hemos sacado el decreto de supremo, estamos destinando presupuestos que no había presupuesto para poder destinarlo y ya se pueden ver, ustedes pueden corroborar el trabajo que se está haciendo en estos puntos. Entiendo la preocupación de todos, pero sin embargo estamos acá coordinando con todas las autoridades para poder acelerar todos los trabajos y estar lo mejor preparados. Recuerden que ahorita no podemos hacer un trabajo de una obra definitiva porque solamente nos está quedando 90 días nada más y de repente un trabajo de obra definitiva requiera más tiempo de esos 90 días. Entonces, lo que hay que hacer en este momento es limpiar para que pase la mayor cantidad de agua, preparar los albergues, preparar los alimentos, la ayuda humanitaria, preparar las carpas, tener el tratamiento necesario para poder activar. Y tener los puentes pavimentados. No, depende. En algunos casos se requiere un cambio, se va a poder cambiar en este periodo. Pero en otros casos van a estar listos para que, si ocurre una emergencia, se pueda ayudar rápidamente.
4: ¿Cómo se van a considerar los agricultores que también se van a ver afectados, que ya están pasando estos ejecutivos?
2: En este momento tenemos un plan de acción que establece la prioridad, salvar la vida y la salud de las personas. El segundo, proteger las viviendas. Y tercero, la estructura pública y privada. Lo demás estamos evaluando semana a semana cómo va sucediendo. Pero lo más importante del gobierno de Puerto Fujimori es salvar la vida y la salud de las personas en este momento.
3: Y si esa es la emergencia, ¿por qué no se utilizó también ese tipo de acciones en el pedido de facultades que ustedes han realizado?
2: ¿No
3: se utilizó el fenómeno de la inseguridad que fue uno de los principales?
2: No, yo creo que ahí está una lectura equivocada, porque en el pedido de facultades tenemos muchos pedidos para el tema de seguridad y para el fenómeno del niño tenemos uno que es sumamente importante, que de repente no han podido capturarlo todavía. ¿Y cuál es ese pedido que hemos realizado? Es que necesitamos modificar una ley en donde el Ejecutivo atienda directamente en los primeros 20 días o 15 días, como lo manifestó el Ministro de Defensa. ¿Qué sucede hoy día? Ante una emergencia, el Ejecutivo espera que el gobierno local emita su ficha de daño para poder atender. Y esa ficha puede demorarse un día o puede demorarse 10 días y mientras no llegue la ficha no se atiende. Entonces, lo que vamos a hacer es cambiar ese proceso y decir, ante una emergencia que se efectúe, por ejemplo, se sale al río, el Ejecutivo, el Gobierno Central, entra directamente sin esperar ninguna ficha. Va a poder actuar desde el momento cero que ocurre la emergencia a través del INDECI, como lo ha señalado el ministro de Defensa. Ese cambio es sumamente importante y lo que le va a dar la celeridad a la atención en caso de ocurrir un desastre. Y eso está en el primer comité, pero es un cambio de ley.
4: Y respecto al tema de la casa hidráulica, se proyecta a
2: 3.900.
0: Muy bien, hemos escuchado al ministro de Agricultura brindar información sobre cómo se vienen desarrollando las acciones de mitigación frente al fenómeno del Niño en nuestra región Piura. ¿No? Hoy también hallaron sin vida a un hombre con aparente signo de tortura en la orilla del río Piura, ubicado entre la avenida Tacna y Jorge Chávez. Les decía al comienzo del programa, padres de familia de la institución educativa 15017, Manuel Tomás Echandía Espinosa, el 25, protestaron en el frontis de la Municipalidad Distrital de Tamorande. Ellos exigen a la municipalidad cumpla con derrumbar, con tumbar dos aulas que están a punto de colapsar. Según padres de familia, ese fue el compromiso de la municipalidad, porque el proyecto de la construcción de esta institución educativa está en la unidad ejecutora, que es el gobierno regional de Piura, ¿no? Esa es la información que tenemos hasta el momento. Representante del Jurado Nacional de Elecciones brinda información sobre el desarrollo de los debates electorales entre los candidatos. Escuchemos.
5: Muchas gracias, señores periodistas, por esta oportunidad de brindarles, ¿no?, sobre el debate regional electoral acá en la región de Piura. Bueno, hemos tenido una reunión con los partidos políticos. Solamente vamos a participar en este debate los candidatos al gobierno regional. ¿Ya? Y tenemos 16 personas políticas que van a debatir este martes, miércoles 9 y jueves 10 de septiembre. Hora del debate 5 de la tarde, en el Hotel Lid, que está en la avenida Vice, ¿no?, para que puedan ustedes también concurrir, ¿no? Otro que tenemos que también decirles de que se necesita a todas las organizaciones políticas. Todos están confirmados, solamente falta una organización que no confirmó porque no encontramos a la candidata. Pero los otros 15 están confirmados por la organización. Lo que queremos decir es que ustedes como medio de comunicación puedan hacer la decisión del debate electoral. ¿Por qué motivo? Porque la ciudadanía debe conocer las propuestas programáticas de cada candidato para que la población informe y también a la vez puedan conocer a través de la página del voto informado del Jurado Nacional de Elecciones quiénes son los candidatos que están proponiendo para la región de Piura y también conocer la hoja de vida de cada uno. Entonces, la importancia de este debate es que la población nos conozca y conozca lo que ellos van a exponer. ¿En qué van a mejorar la región de Piura? Tenemos cuatro dimensiones de lo que ellos van a poder transmitir a sus posiciones. Van a exponer de las dimensiones social e institucional. Y dentro de la social tenemos, ¿no?, varias cuestiones. Lo que más nos interesa a nosotros es que la población nos conozca y pueda conocer su propuesta. ¿No? Otro detalle es que vamos a tener el primer día 8 partidos políticos y el segundo día vamos a tener nosotros 8 partidos políticos. ¿No? Para el primer día vamos a tener al partido político Perú Primero, Salvemos al Perú, Podemos Perú, Frente Popular Agrícola del Perú y Fuerza Popular como Acción Popular y Movimiento Independiente, Fuerza Regional y terminamos con Renovación Popular Perú, en la Alianza de Perú, ¿no? Para el segundo día tenemos los partidos, Partido Agrícola Peruano, Partido de los Trabajadores y Emprendedores de Perú, Visión Perú, Alianza para el Progreso, País para Todos, Partido Democrático Somos Perú, Partido Popular Cristiano PPC, y cerramos con el Partido Patriótico del Perú, ¿no? Y vamos a la estructura del debate, se va a consistir en 4 bloques. El primer bloque va a ser el saludo a la ciudadanía y también visión de la región de Piura, donde cada candidato va a tener una exposición de 1 minuto y medio para poder hacer su participación. Terminamos el primer bloque con los 8 candidatos del primer día y seguimos con el segundo bloque, que son las duplas. Vamos a conformar 4 duplas, que cada dupla hay 2 partidos políticos. Entonces, imagínense, ¿por qué tenemos el candidato A y el candidato B? El candidato A va a poner sobre las dimensiones social e institucional por 3 minutos, va a exponer y el candidato B le va a hacer la pregunta, ¿no? Y el candidato A va a responder en el minuto. Y el mismo candidato B le va a hacer la repregunta de lo que ha puesto el candidato y de igual manera también va a responder el mismo. Terminado el primer candidato A, ya se invierte, ya el candidato B sube, hace su posición por 3 minutos, el candidato A le pregunta y después responde y la repregunta. Ahí, ese es un bloque. una dupla. Seguimos con la segunda dupla, la tercera y la cuarta. Ahí terminamos el segundo bloque. Continuamos con el tercer bloque de la pregunta de la ciudadanía. Ha habido una campaña de pregunta a la totalidad, donde la población de Piura ha hecho su pregunta para que el día de debate se le haga al candidato. Entonces, estas preguntas van a venir directo, como el bolsón está recolectado en Lima, estas preguntas van a venir de Lima. No tenemos las preguntas porque estas preguntas llegan mañana. Las vamos a poner en un sobre cerrado y los representantes de los partidos políticos, antes que empiece el evento, vamos a hacer el sorteo. Entonces, ni nosotros ni ellos van a saber las preguntas. Entonces, en el momento del bloque 3, recién le pasaré a la moderadora los cuatro sobres, porque también van a ser dos partidos políticos que van a responder la misma pregunta. Dos, y damos a los otros. Le van a cada uno. Indistintamente, dos partidos políticos van a responder la misma pregunta. Y terminamos la pregunta ciudadana y continuamos con el bloque 4, que es la despedida o el mensaje final que va a dar cada uno de los partidos políticos. Y con eso terminamos el bloque 4 y terminamos el debate. Y de ahí al siguiente día, que es el día 10, la misma dinámica, la misma, como se llama, bloque, para que lo importante de eso es que la ciudadanía conozca las propuestas que van a dar cada uno de los candidatos al gobierno regional, ¿no? Para saber y la población pueda escucharlo directamente a ellos y tomar un voto consciente, un voto responsable, escuchando las propuestas. ¿En qué va a mejorar la región de Piura? Tenemos, ¿no? Como yo decía, la dimensión social, económica, la institucional y la de clima. Entonces, eso es lo que la población tiene que conocer realmente, ¿no? Es lo que se quiere, que las autoridades que van a ser elegidas, ¿no?, representen y mejores Piura, porque van a gobernar por 4 años, desde 2027 hasta 2030. ¿No? Entonces, eso es lo que yo quería mostrar.
0: Muy bien, los debates en Piura inician hoy. En Tamorande, como lo hemos dicho, solo hay un debate programado para este domingo 13 en las instalaciones de la Asociación Distrital de Mujeres de Tamorande, donde hasta el momento solo han confirmado 3 candidatos de todos los candidatos que hay para la alcaldía de Tamorande. Gracias por su sintonía. Nos despedimos de ustedes hasta el día de mañana, cuando sean a 1 de la tarde. Permiso, gracias.

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2: 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Dios les bendiga grandemente. 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Esas medicinas a veces te arreglan una cosa y te malogran el hígado o los riñones. Ya basta de gastar tanta platita por gusto en farmacias, que solo te ven como un número más. Hoy ha llegado la solución a tu tierra. 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No te resignes a vivir con dolor. El cuerpo se desgasta, es cierto, pero la naturaleza tiene el bálsamo para regenerar y aliviar. No te quedes postrado en una cama. Levántate en el nombre del Señor y ven a sanar tus articulaciones. Hermanos, traigan sus análisis, traigan sus recetas antiguas, pero sobre todo, traigan fe, porque para el que cree, todo le es posible. No permitas que la enfermedad te robe la alegría de vivir. Hay una salida. Y está en la medicina que Dios dejó en las plantas, en nuestras raíces, en nuestra tierra peruana. 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
1: 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Escuchen este mensaje de esperanza. Dios les bendiga grandemente. Saludamos con amor a todos los hermanos y al pueblo del Señor que hoy nos sintoniza. La palabra de Dios nos dice en Tercera de Juan 1 y 2. 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Esas medicinas a veces te arreglan una cosa y te malogran el hígado o los riñones. Ya basta de gastar tanta platita por gusto en farmacias que solo te ven como un número más. Hoy ha llegado la solución a tu tierra. 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Es una asesina silenciosa. 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Usted que carga peso, tus rodillas rechinan como galletas, tus dedos están deformándose por la artritis. Ese reumatismo, esa artrosis no te dejan ni levantar tu cuchara. No te resignes a vivir con dolor. El cuerpo se desgasta, es cierto, pero la naturaleza tiene el bálsamo para regenerar y aliviar. No te quedes postrado en una cama. Levántate en el nombre del Señor y ven a sanar tus articulaciones. Hermanos, traigan sus análisis traigan sus recetas antiguas, pero sobre todo, traigan fe, porque para el que cree, todo le es posible. No permitas que la enfermedad te robe la alegría de vivir. Hay una salida, y está en la medicina que Dios dejó en las plantas, en nuestras raíces, en nuestra tierra peruana. 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

0: 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La diabetes es una enfermedad que afecta a gran parte de la población a nivel mundial. 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Los síntomas de una persona diabética son: orinadera constantemente, boca seca, pérdida de peso, mucha sed, mucha hambre, cansancio, dolor de cabeza, picazón en el cuerpo. 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Tenga una alimentación saludable y haga ejercicio. Camine todos los días. Eso sí, use calzado adecuado para cuidarse de alguna lesión. 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
1: Hoy vamos a hablar de la importancia de los ácidos grasos omega 3. ¿Qué son los omega 3? Para poder entender qué es los omega 3, vamos a entender primero que es un tipo de grasa muy buena para la salud. El omega 3 es considerado un ácido graso esencial porque nuestro cuerpo no lo fabrica. Entonces necesitamos consumirlo a través de la dieta o de suplementos. Pero lamentablemente muchas de las personas no consumimos el pescado, que es la principal fuente de omega 3. Ojo, pero no todos los pescados contienen omega 3. Los omega 3 principalmente se encuentran en los pescados que habitan en corrientes de aguas frías, ¿no? Como aquí en el Perú tenemos a las anchovetas, las sardinas. Si bien es cierto, también tiene jurel, el bonito y la caballa, pero lo tienen en menor concentración que las anchovetas y las sardinas. Lamentablemente, si preguntamos a la población o a ustedes mismos cuántas veces a la semana consumen pescado, normalmente nos van a decir uno o hasta dos veces a la semana. Lo cierto es que nosotros necesitamos incluir los omegas 3 todos los días en la dieta diaria. ¿Cuál es la función del omega 3 en mi organismo? La principal función del omega 3 es de desinflamar el organismo. Es decir, que el omega 3 se va a encargar de desinflamar cada célula y cada órgano de nuestro organismo. Por otro lado, los omega 3 tienen dos ácidos grasos importantísimos. Pero cuando el omega 3 es del pescado, ojo, cuando el omega 3 es del aceite de pescado, tiene un ácido graso que se llama DHA y también tiene otro ácido graso que se llama EPA. El DHA es mucho más conocido porque lo incluyen en las fórmulas lácteas. El DHA es una grasa del cerebro. Está en la conexión de las neuronas, promoviendo así, desde el recién nacido, una buena concentración, atención, estado de ánimo. En nosotros los adultos va a contribuir igual a mejorar atención, concentración, problemas de ansiedad, depresión, insomnio. En los adultos mayores previene enfermedades neurodegenerativas como el Alzheimer, demencia senil, Parkinson, etc. Por otro lado, el ácido graso EPA se va a encargar de mantener el corazón saludable y un sistema circulatorio saludable. También ayuda a la movilidad y a la flexibilidad de las articulaciones, mejora la función inmunológica y promueve el metabolismo de las grasas y composición corporal óptima. Ayuda también a mantener los niveles de insulina, obviamente junto con la dieta. Y en conjunto el EPA con el DHA promueven el estado de ánimo positivo y el bienestar. 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
2: Atención, hermanos y hermanas en la fe. Escuchen este mensaje de esperanza. Dios les bendiga grandemente. Saludamos con amor a todos los hermanos y al pueblo del Señor que hoy nos sintoniza. La palabra de Dios nos dice en 3 de Juan 1 y 2: Amado, yo deseo que tú seas prosperado en todas las cosas y que tengas salud, así como prospera tu alma. 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Dime una cosa, hermano, hermana, ¿ya te cansaste de visitar hospitales? ¿Estás harto de hacer colas desde la madrugada para que solo te den una pastilla que te calma el dolor un ratito, pero no cura nada? ¿Cuántos jarabes, tónicos y cápsulas químicas te has metido al cuerpo sin ver mejoría? ¡Cuidado! Esas medicinas a veces te arreglan una cosa y te malogran el hígado o los riñones. Ya basta de gastar tanta platita por gusto en farmacias que solo te ven como un número más. Hoy ha llegado la solución a tu tierra. 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Gente que ya no tenía esperanza, hoy camina, hoy sonríe y hoy glorifica al Altísimo. Por eso te invito a que traigas a tu papá, a tu abuelito, a tu vecino, para que pasen una entrevista con el misionero de la salud, el hermano Robert Sosa, un hombre de Dios que ha dedicado su vida a rescatar los secretos de la naturaleza para ponerlos al servicio de los que sufren. Hablemos de esa tortura llamada problemas gastrointestinales. ¿Sabías que en el Perú la bacteria Helicobacter pylori es la causante de casi todos los cáncer de estómago? Es una asesina silenciosa. Si tienes ardor, si sientes que tienes fuego por dentro, si sufres de gastritis crónica o esas úlceras sangrantes que no te cierran, no esperes más. Y ni qué decir de las hemorroides, ese mal que muchos callan por vergüenza, pero que es un calvario diario. Aquí tenemos la bendita penicilina natural y el poderoso suero de Tokosh concentrado con aceite de copaíba. ¡Es una maravilla! El Tokosh, nuestro antibiótico ancestral, junto a la copaíba, desinflama, cicatriza desde adentro. Dile adiós a ese fuego en el estómago. 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Usted que carga peso, tus rodillas rechinan como galletas. Tus dedos están deformándose por la artritis. Ese reumatismo, esa artrosis no te dejan ni levantar tu cuchara. No te resignes a vivir con dolor. El cuerpo se desgasta, es cierto, pero la naturaleza tiene el bálsamo para regenerar y aliviar. No te quedes postrado en una cama. Levántate en el nombre del Señor y ven a sanar tus articulaciones. Hermanos, traigan sus análisis, traigan sus recetas antiguas, pero sobre todo, traigan fe, porque para el que cree, todo le es posible. No permitas que la enfermedad te robe la alegría de vivir. Hay una salida, y está en la medicina que Dios dejó en las plantas, en nuestras raíces, en nuestra tierra peruana. 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

0: 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Es preocupante el alto índice de obesidad, y sobre todo en el Perú. 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

0: Armonía 10.
1: Gracias.
2: Para Olga y Marley.
3: Muchas gracias, Yerso. Gracias.
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Yo puedo ofrecerte una vida muy interesante.

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